0: Al área, quería filtrar la pelota, balón que se va por la última línea. Hay saque de meta que le corresponde a la academia. Andrea Gutiérrez, esta parte del partido y relativamente sin ida y vuelta, pero Aurora también genera lo suyo.
1: Sí, pero no hay nada interesante hasta el momento de Bolívar, ¿no? No ha generado peligro, no aparece Asprilla, no aparece tampoco Dorni Romero en el partido. Velázquez, más del gol, no hizo dentro de la cancha. Entonces, hay algo de preocupación en la zona ofensiva que tiene la academia, porque tienes la posesión, sí, pero muchas veces habíamos criticado ese aspecto. Tener la posesión no te da la garantía de poder ganar un partido, ¿no? Y bueno, te ha empatado rápidamente el equipo del pueblo. Así que, bueno, Aurora trata de tomar también y tener llegadas hacia la portería de Bolívar, y si tiene mayor eficacia podría venirse una remontada para el cuadro cochabambino.
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0: La pelota que se acomoda, ojo, tranquilo, lo que se dice acá en la cabina principal, ese cariñito entre André y Kenny, complicado. La pelota que se acomoda, hay tiro libre que le corresponde al plantel de Bolívar. Arriaga está sentido, ojo, se va reponiendo Arriaga, lo levanta Amarilla. Lo levanta Amarilla, está nerviosa por acá Andrea Gutiérrez. Voy con Kenny Sanginés, hay tiro libre que le corresponde a la academia.
3: Amarilla, como siempre, va fuerte. Creo que no mide tanto lo que son los golpes a los compañeros. Arriaga fue el que lo bajó. Ya se va ganando a alguien la tarjeta amarilla, pero todavía no lo hace. Ojalá que el árbitro esté atento a esas jugadas que son de peligro para nuestros jugadores.
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0: Juega rápido Bolívar para atrás, dejando el esférico para Santiago Echeverría. En corto, dejando para Javier Arriaga. Está Javier Arriaga con el esférico, observando el panorama, indicando ahí cómo tiene que ordenarse la parte ofensiva. Tiene que retroceder Bolívar otra vez las líneas con Carlos Emilio Lampe. Desde atrás sale Lampe, arrastra el piso por delante. Recibe el capitán Justiniano. Va llegando Leonel Justiniano. Estamos ahí por ese lado, por la banda derecha. En ese sector tiene que aparecer Santiago Echeverría. Se adelanta Jesús Sagredo. Balón por delante, dejando para Erwin Saavedra. Por el medio, lo puede marcar Erwin Saavedra. Se viene de contra Aurora. Cuidado con esto. Se viene Aurora por la banda derecha. Va a subir con el esférico, filtrando por la banda derecha. Va a llegar Aurora. Se acomoda Jair al centro, a ras del piso. ¡Oh! La pierna de Jesús Sagredo sacando la pelota. Era Sebastián Viviani que se acomodaba por la banda derecha. ¡Ay! Tiro. Lateral que le corresponde al plantel de Aurora. El balón que se acomoda por Aurora, por la banda izquierda, pegado a la recta de general. Cambian de frente por derecha, levantan el esférico. Ahí aparece el juego con Altamirano. Centro al área, no llegaba nadie. El balón se va por la línea final, no llegaba así el esfuerzo del 21, Michel Ortiz. No llegaba esa pelota, y saque de meta que le corresponde a la academia. Hay saque de meta que le corresponde al Club Bolívar, intentaba la gente de Aurora, Andrea.
1: Ahora está generando mucho más Aurora, ¿no? Lo hacía con Viviani, ahora lo hace con Ángel Ortiz. Dos llegadas de peligro que ha tenido hacia la portería de Carlos Lampe. Tal vez no ha sido jugadas de que le pueda incomodar a Lampe, pero sí ya se ha aproximado hacia la portería de Bolívar.
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0: El esférico. Que le corresponde a Bolívar, se hace algo más lento el partido. Quieren jugar rápido Bolívar con el lateral. Balón por delante, dejando para Deron Asprilla. Esperaba Asprilla por ese lado, corre Papu Velázquez. Lo marca por detrás Amarilla. Este el Papu, con el esférico, arrastra el piso por izquierda. Llega Erwin Saavedra, se va a acomodar en el centro del área. Balón por encima, la cabeza de Julián Velázquez. Balón por el medio, dejando para Junior Sánchez. Juega rápido Aurora por la banda izquierda. Llega Jairito Rico, frena su andar. Atrás ahora, dejando para Michel Ortiz. Retrocede las filas, dejando para Rubén Cordano. 36 minutos de este primer tiempo. Ahí vemos a los técnicos Restrepo, como también el señor Giancarlo Umaña. La pelota que va tocando Rubén Cordano. Toma su tiempo, pero no es para confiarse el empate en la primera parte, Kenny.
3: No, mira, quedan todavía 10 minutos. No sabemos lo de adición. Y creo que Bolívar, con muy poco fútbol, podría hacer más daño, pero le cuesta muchísimo ser ofensivo, le cuesta retener incluso el balón, y creo que ahí es donde comete el error la academia. De parte de Aurora, lo que saben hacer mejor es entrar en el contraataque contra Bolívar. Entonces son puntos altos que tiene el cuadro de Aurora, porque incluso son más eficaces que la academia.
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0: La pelota que se acomoda con el esférico va tocando por ese lado. Muy bien el plantel de Aurora. Levanta el centro, balón por encima. Juega el equipo del pueblo por la banda izquierda con Jaito Rico. El centro que levanta Michel Ángel. Aparece Michael Larrange, El balón que marca muy bien por ese lado Santiago Echeverría por un costado. Lateral que le corresponde al equipo del pueblo. Vemos la banca de suplentes en Bolívar. Se mueve el Pato Rodríguez. Andrea.
1: Así es, hay movimiento en la banca de suplentes de Restrepo. Podría venirse como una alternativa. Yo no creo en la primera parte, me imagino en el segundo tiempo, pero ya va a empezar a realizar el trabajo precompetitivo.
0: Va tocando la pelota la gente de Bolívar. Marca muy bien Amarilla. Comete falta Rubén Sávila. Sentido, está Amarilla. Cae al piso. El árbitro dice, bueno, fue la pelota, le dice Amarilla. Tiene que caer el hombre de Aurora. Ojo, hay que ver la repetición de la jugada. Claro, Bolívar quiere generar juego. Y los hombres de Aurora se lanzan al piso para que el cronómetro pase y pase. Quiero ver la repetición de la jugada. Fue la pelota, evidentemente. No hubo nada de Erwin Saavedra y cae el jugador Amarilla. Me parece que no hubo nada. Y el árbitro de igual manera lo entiende. Evidentemente, está pasando el cronómetro de 38 minutos. Aurora, me parece que por ese tipo de jugadas, Kenny, parece que le estuviera conviniendo el tema de irse al vestuario con el empate.
3: No, por supuesto que le conviene. Y la verdad que Amarilla es de los que más va al choque, de los que más busca la falta y el primero en tirarse al piso cuando no hay nada. Entonces sí, trata de Aurora tal vez calmar un poco más el partido. Quiere cerrar el primer tiempo, los primeros 45 minutos con este 1-1 que le viene bien. Como sea, le viene bien. Tal vez en el segundo tiempo, con alguna que otra variante, esperando la instrucción de su DT, puedan hacer otra cosa más.
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0: La pelota que se acomoda ahora por esa oportunidad. Tiene que aparecer muy bien el equipo del pueblo. Desde atrás aparece rápido. El balón por el medio con Altamirano. Se mueve, ira, adelante Razas. Balón dejando para Rubén Cordano. Va tocando Cordano. Se mete Cordano. Se acomoda con el esférico. El balón ahora dejando por la banda derecha. Baja por ese lado Sebastián Viviani. Muy bien con el esférico. No la controla el Popo Velázquez. Aparece Viviani por delante. Va corriendo el equipo del pueblo. Ante muy bien la marca de Javier Arrega por ese lado. Otra vez Aurora. Cuidado con esto. Están ante la marca y el acecho de los hombres de Aurora. Balón por la banda derecha dejando para Terrazas. Por detrás buscando por ahí al señor Alfredo Amarilla. Lanzan la pelota por la banda izquierda. Toca por ese lado Julián Velázquez. No quiere problemas atrás ahora, dejando para el señor Rubén Cordano. Va saliendo Rubén. Con calma toma el esférico. Estamos en el terreno de los 40. Sí, 40 minutos de este primer tiempo. Esto está empatado 1-1 entre Bolívar y el equipo del pueblo.
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0: Perfecto, la pelota que se acomoda con el esférico en los 40 minutos. Vamos a ver qué sale de la jugada. Aparece el centro, la cabeza. ¡Ah! El balón por fuera. Intentaba Bolívar solo, Dornier Romero de cabeza no logra acomodar la pelota. Otra vez Dornier Romero errando una jugada que podría ser fundamental. La pelota que se acomoda ahora por el sector de tres cuartos de cancha para Bolívar. Se mueve la academia, lo hace por la banda izquierda. A ver la cancha por el sector del Papo Velázquez. Se mete el Papo en diagonal. Vamos a ver qué sale con el Papo hacia la bicicleta. Quiere levantar el centro filtrado. ¡Oh! Antes el entendimiento viene de los hombres de Aurora marcando el esférico. No aparece Asprilla. Ojo, no lo veo ya. Asprilla perdido será el sistema que presenta hoy el señor Alejandro Restrepo. Que Asprilla ni arriba ni abajo, Kenny.
3: Ni arriba ni abajo, no se lo siente Asprilla. Si Dorni Romero aparece, tampoco concreta las jugadas. Estamos por lo menos en estos primeros 45 minutos sin delantero. Apareció Papu Velázquez, sí, con un poco más de fortuna que una jugada fabricada. Entonces no hay opción de gol para Bolívar.
0: ¡Viva! ¡Viva! ¡Viva! El esférico que se acomoda ahora para la gente de Bolívar por la banda derecha. Va llegando por ese lado muy bien el plantel del cuadro paseño. Toca por el medio campo. Están llegando por ese lado Robson Mateos, será Luis Saavedra. Para por la banda izquierda, dejando para Javier Arriaga. Va subiendo Bolívar con Javier Arriaga. En corto para Santiago Echeverría. Juega Echeverría, se acomoda el esférico. Vamos a ver qué será de la jugada. Balón por delante. Toca en el medio campo Luis Saavedra, otra vez con la pelota. Vamos a ver qué se abra con el esférico. Toca el plantel de Bolívar. Lo hacen por la banda derecha. Ahí aparece el plantel paseño, se acomoda en el esférico. Vamos a ver qué sale en la jugada de atrás, otra vez para Echeverría. Toma su tiempo Bolívar. En corto por la izquierda para Javier Arriaga. Filtrando por delante, por el medio. Dejando para Leonel Justiniano. Antes y muy bien de por delante, dejando para el Papu Velázquez. Pierde el esférico el Papu. Empujón de por medio, no dice nada el árbitro. Y Aurora se viene de contra. Cuidado, corre Terrazas por la banda derecha. Se hace con Viviani. Y antes Arriaga con el esférico. Seguro con la pelota, balón para atrás, dejando para el capitán Justiniano. Por la derecha para Santiago Echeverría. A ver, Bolívar como que pierde el esférico, pero también corta bien las jugadas en defensa, pero aún así no logra darle trabajo al guardameta acordarme en Aurora, Andrea.
1: Así es, a ver, ante esa aproximación que había tenido el equipo del pueblo, muy bien por la banda derecha, Arriaga es el que iba hacia el sector izquierdo porque Sclayson Freitas había ido a colaborar más que todo en el medio sector para cerrar y dar mayor contención ante la llegada que había tenido el equipo del pueblo. Está cerrando bien, sobre todo con Arriaga, y ahí también que estuvo atento Echeverría en dos ocasiones, pero bueno, creo que tiene que animarse nuevamente a rearmarse y a subir sus líneas para tratar de buscar el segundo tanto.
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0: La pelota que llega a la mitad del campo de juego, 43 minutos y medio. Ojo, el balón que se acomoda por el medio para Lewin Saavedra, por la banda derecha, buscando por ahí a Dorni Romero. Retrocede en las filas, levantan la pelota atrás, ahora dejando para Echeverría. Por delante juega el capitán Justiniano. Va llegando Justi. Por izquierda toca Javier Arriaga. En corto por la atrás, dejando para Echeverría otra vez en el círculo central. Balón que cruza la mitad del campo de juego por la banda derecha. Llega por ese lado, me parece que era Sagredo. Y Erwin Saavedra por delante, dejando para Dorni Romero. Corre Dorni, antes la marca de René Barbosa sin problema. El balón que levanta por la mitad del campo de juego. Balón que llega atrás con Echeverría. Otra vez Bolívar lo hace, levanta el centro, balón por encima. Juegan los hombres de Bolívar con Dorni Romero y Erwin Saavedra. Recupera la mitad del campo de juego Justiniano. Abre la cancha por izquierda para el Papu Velázquez. Está llegando Bolívar con el Papu, que sale, balón filtrando por la banda izquierda. Va llegando por ahí, es Clayson Freitas. Se levanta Freitas atrás para el Papu. Acomoda la pelota el Papu, se acomoda, balón para atrás. En la remate al arco. Las manos de Rubén Cordano. Las manos de seguras de Rubén Cordano. Segundo intento de Erwin Saavedra con ese remate directamente al arco. Desde atrás en el equipo del pueblo, Andrea está intentando Bolívar.
1: Bueno, al tener no tener espacio en la zona defensiva porque ha replegado bastante bien el equipo cochabambino, Erwin Saavedra se animaba por segunda ocasión a rematar de media distancia, un remate bastante potente hacia la portería de Cordano, pero estuvo atento el guardameta del equipo de cochabambino para evitar que se venga el segundo.
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0: Cuando se viene el segundo tanto, gol de Aurora. Gol de Aurora, se marca el segundo tanto de manera increíble. No sé cómo ha dejado pasar al esférico. Segundo gol que marca el equipo del pueblo. Se está revisando la jugada, marcado el segundo tanto. La gente de Aurora levantan el banderín, ahora sí. Estaba adelantado el hombre de Aurora. Qué tremendo final que tenemos en el primer tiempo. Se marca el segundo tanto, pero estaba adelantado el hombre del equipo del pueblo. Y hay reclamos de los hombres de Bolívar. Hay reclamos de los hombres de la academia. Me parece que estaba adelantado, sí. El hombre del equipo del pueblo se termina. Vamos a ver, a revisar la jugada. Vamos a revisar, sí, estaba totalmente adelantado el hombre de
1: Rangel
0: con ese pase. Y claro, el pase para atrás. Y claro, los hombres de Aurora hasta tranquilamente, ¿no? Se tornan pasivos. De todas maneras, igual le intentan acomodar el esférico Rangel. Esa pelota acomoda la pelota y aún así lo estaban por celebrar. El que estaba adelantado era Viviani, ojo. El balón para atrás con Rangel. y se marca el segundo, pero ya invalidado el tanto, Kenny.
8: Correcto, cuando también se daban 2 minutos de adición y estamos justamente cumpliendo el 47, me parece que la jugada de Aurora, mira, lo que digo, con tan poco te hace tanto daño. Me imagino que tal vez está trazando la línea. A ver, lo único que tendría que existir acá es que Carlos Emilio Lampe esté adelante de Viviani, pero eso tampoco se vio en la imagen. Entonces, se confirma que se baja el tanto en el marcador. Sigue esto 1-1, Chupete.
0: Perfecto, esto sigue empatado 1-1. Andrea, qué momentos de este primer tiempo que se vive, ¿no?
1: Así es, ahí un pequeño susto que tuvo el agente de Bolívar por esa muy buena llegada que había tenido por la izquierda, por las bandas donde más ataca Aurora, ¿no? Mandando los centros. Ahí tiene que estar tener mayor cobertura con Jesús Agredo, con Sclayson Freita, que me parece que están muy imprecisos en esa última línea. Vamos a ver qué es lo que pasa en la segunda parte.
0: Perfecto, y en este momento se marca el final de la primera parte, final del primer tiempo. Acá en el sudamericano Félix Capriles, esto termina empatado parcialmente, 1 para Aurora, 1 para el Club Bolívar, y lo vives acá en los micrófonos de Radio Canal 98.5. marcamos la pausa al retornar comentario de Andrea Gutiérrez de Kenny Sanginés para poder evidentemente evaluar la primera parte que no ha sido tan buena para Bolívar. Pausa, ya estamos de vuelta.
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0: Saludos para toda la gente que nos sigue aquí en los micrófonos de Radio Quero 98.5 FM. Ya comenzamos el segundo tiempo del partido. Estamos aguardando, obviamente, la segunda parte del compromiso. Me voy con Andrea Gutiérrez para evaluar el primer tiempo que ha tenido Bolívar en este partido en el Sudamericano Félix Capriles. Andrea Gutiérrez, comentario del primer tiempo que ha dejado Bolívar frente a Aurora, por ahora empatando 1-1.
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1: Así es, analizamos lo que ha sido esta primera parte donde Bolívar está empatando 1-1 frente a Aurora. Un Bolívar que había tomado muy bien la iniciativa en los primeros minutos del partido, se había animado a subir muy bien sus líneas, a tratar de llegar sobre todo por la banda izquierda con John Velázquez, que ha sido el autor del primer tanto, que aprovechaba ese tiro de esquina corto, ese pase corto de Robson Mateus. Ahí Papu Velázquez recepcionaba ese balón y con un buen remate de larga distancia, un remate potente,
8: Es correcto, lo pudo hacer muy bien el cuadro de Aurora. Me parece que... Sí, anotando el primer tanto y también Bolívar, casi de la misma forma, ¿no? De manera similar, tratando de buscar el centro, pudo encontrar Bolívar también ese gol que abría el marcador. Y de parte de Aurora, claro que intentó. Me parece que Aurora, con más argumento y de peligro, esa es la palabra, mucho más peligro lo que te causa Aurora en lugar de lo que hace Bolívar. Por eso hay ciertas opciones donde Bolívar no hace absolutamente nada, no llega al arco y tampoco es convincente, ¿no?
1: Eso es lo malo, que no genera mucho Bolívar, no tiene...

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1: Bien, ahora sí, como ya arreglamos un poquito los problemas técnicos, un Bolívar que había tenido muy bien la posesión del balón, pero ya lo habíamos hablado en muchas ocasiones.
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0: Perfecto, hay variante en el segundo tiempo. Se va Rangel, ingresa Henry Vaca, Kenny.
1: Es correcto, ingresa Henry Vaca. Lo hace después de muchísimo tiempo.

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1: Entra Henry Vaca entonces al campo de juego. Sale Ranger de esa posición. Henry que va a incrementar un poco más el volumen ofensivo. Y estamos a inicio del segundo tiempo, Chupete.

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1: Comenzó la segunda parte del partido, empatado 1-1, amarilla para Velázquez Ojo, amonestado el defensor del plantel de Aurora. En la primera parte, el Altamirano era amonestado del partido. Hay tiro libre que le corresponde a Bolívar, será Robson Mateus, Kenny.
2: Va a ser Robson Mateus, está la verdad a una distancia considerable, vamos a ver qué es lo que saca el que viste la casaca número 14.
1: La pelota por encima, saque de meta que le corresponde al Club Bolívar.
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1: Se va por la última línea y tiro. Y tiro de esquina que le corresponde a Aurora. Quiere jugar rápido Henry Vaca, se acomoda teleférico. Conexión de la curva norte con la recta de generales. Ahí está el árbitro, se acerca Freita para incomodar. Está el señor Henry Vaca y también Alan Terrazas. El juez de línea dice, bueno, más alejado por favor, William Medina, el encargado de la recta de generales. Por esa banda va corriendo el árbitro del partido. Está Henry Vaca, Bexa de Férico, va a ser Henry, el ex Bolívar, se acomoda con la pelota, quiere levantar el centro Henry, va a levantar la pelota, centro al área, la pierna muy bien de Dorni Romero, sacando el Férico, balón por el costado, ahí lateral que le corresponde al Club Bolívar.
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1: Veremos si en la segunda parte le cambia un poco el tema de la tónica de juego al partido, el ingreso de Henry Vaca. Entendamos que es un jugador totalmente desequilibrante, pero en los clubes más pesados que ha estado, en el Tigre, pero sobre todo en Bolívar, no ha logrado ser tan desequilibrante, tal vez por los temas personales más que otra cosa que ni.
2: Sí, correcto. Creo que lo que es antifutbolístico, tal vez, fuera de lo que la gente reconoce, fue lo que lo llevó a no tener minutos. Y también llega Henry Vaca de no tener minutos y competencia, así que ese sería su partido, ¿no?, para hacerse ver.
1: El balón que llega por la mitad del campo de juego, lo marca muy bien la gente de Bolívar con Erwin Saavedra. Balón que adelanta la fila, Valadero en la Asprilla. Corre, corre, Asprilla, levanta el centro, balón por izquierda. Van llegando la gente de Bolívar, corre, corre, por ese lado Papu Velázquez. Mismo seno de Bolívar para el segundo tiempo. El centro, el balón por encima, ¡ah!, las manos de Rubén Cordano, el remate al arco, Saavedra. Muy bien, marcando el esférico, René Barbosa, corre, corre. Dorni Romero, el centro, rebote en el hombre de Aurora, hay tiro. Hay tiro de esquina que le corresponde a Bolívar.
6: Tiro de esquina.
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1: Se viene Bolívar con Freite, el balón para atrás, dejando para Rubén Cordán. Se viene el Papu Velázquez, gol, gol, gol, gol, gol, gol, gol, gol. ¡Gol!

Papu, el Papu. Lo hizo el Papu Velázquez marcando el segundo, tanto balón y todo por la izquierda. Se mete en diagonal y a ras del piso marca el segundo tanto. 50 minutos. Y el Papu Velázquez marca el segundo tanto. 2 para Bolívar, 1 para Aurora. Lo hizo el Papu.

Y bien, llega el segundo tanto de la Academia en el minuto número 50. Lo hace el Papu Velázquez con un zurdazo espléndido al palo izquierdo de Rubén Cordano. Muy raso el remate, no podía llegar, era bastante veloz, con mucha agresividad. Y de eso se trata, ¿no? Mirá, Papu Velázquez, que marca su doblete en el compromiso, lo hace en el minuto número 49. Viene por el Papu, pero falta ver un poco más a todo el equipo en un conjunto. Va ganando la Academia.

0: La pelota que se acomoda por la, el sector de tres cuartos de cancha para Aurora. Levanta el centro, balón por la banda izquierda. Juega rápido Aurora, quiere levantar el centro. El balón por encima, Carlos Lampe salta por las dudas. Balón por la línea final. Hay saque de meta que le corresponde a Bolívar.
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0: Amonestado en el partido, 51 minutos, falta en contra de Robson Mateus Kenny.
3: Falta en contra de Robson Mateus, lo derriba y como digo, el juego torpe, el juego brusco de, en este caso, Alfredo Ramón Amarilla, hace que se gane el cartón amarillo.
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0: Hay tiro libre que le corresponde a la academia, se va a acomodar por ese lado la gente de Bolívar, está marcando el segundo tanto, veremos... En esta oportunidad del centro, hay pelota por encima, está acomodándose la academia, quiere levantar la pelota. El balón por la banda derecha, juega rápido, este es Santiago Echeverría. El balón, se mete Bolívar, le remata el arco. ¡Gol! ¡Gol!

0: ¡Gol de Bolívar! Aparece el Papu Velázquez por la banda izquierda con un centro perfecto, un remate que parece ir al arco y de cabeza. Asprilla, marca el tercer tanto del partido. Lo hizo Dairon Asprilla, peina esa pelota y manda el balón al fondo de las redes. Ángulo inferior izquierdo del guardameta Cordano y se marca el tercer tanto del partido. Lo del Papu hoy excepcional en la cancha, en el campo de juego. Y Asprilla que marca el tercero, bien por el Papu que armó todo. Asprilla marca el tercero, 3 para Bolívar, 1 para Aurora. Lo hizo Asprilla, lo hizo Dairon, aparece la figura de Bolívar.
1: Cuando no aparecía Dairon Asprilla, cuando no tenía tal vez mucho acercamiento al área, aparece con este cabezazo, se eleva muy bien, busca el espacio, busca ese hueco para poder marcar este tercer tanto en el minuto número 52. Aparece Dairon Asprilla desde la cabeza, hace que se pueda abrir el marcador y esperemos que Bolívar no baje esta intensidad.
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0: El balón que se va acomodando por la banda derecha, juega rápido, Loro tiene que subir las líneas ahora, dejando con el esférico para Sebastián Altamirano, levanta el centro, cambia de frente por la banda izquierda. El balón que va acercándose por ese lado para Henry Vaca, cae Henry Vaca. La espalda golpea muy fuerte en el campo de juego, se va reponiendo el número 7 en el cuadro de Aurora. El lateral que le corresponde al Club Bolívar.
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0: La pelota que se acomoda por ese lado. Está presionando la gente de Bolívar también. Lo de Henry Vaca. Mirá que acabo de verlo en el primer plano con la pancita de por medio. Ojo, el estado físico me parece que no es de lo mejor de Henry Vaca.
1: No, llegó un poquito tarde también a acoplarse con Aurora. Eso hace que, claro, no tenía ritmo futbolístico. Estaba así en divisiones las cuales no son profesionales, campeonatos no oficiales. Y creo que se descuidó un poco Henry Vaca.
0: La pelota que se acomoda por la cintura de la banda izquierda, levanta en el centro, balón por encima. ¡Ah! El balón pasado. ¡Ay! Saque de meta que le corresponde a la academia. Y saque de meta para el Club Bolívar. ...55 minutos de este partido. Ojo, estamos en los 10 primeros minutos de la segunda parte. Sale rápido Carlos Lampe, levanta el centro, balón por encima, con el pecho quería bajar de una esprilla. Antes la marca de amarilla, tiene que mover la pierna, corre rápido gente de Bolívar, va llevando a Robson por la banda izquierda, están buscando al Papu Velázquez. Se mete el Papu ahora, quiere levantar el centro, atrás del piso, balón para atrás. Está con Erwin Saavedra, filtrado, se viene Bolívar. Las manos de Rubén Cordano. La pelota que se iba, quería llegar Robson Mateus antes, Rubén Cordano. Estuvo cerca de la academia, juega rápido Cordano. Balón que va a llegar a la mitad del campo de juego por ese lado para Alan Terrazas. El balón por la banda izquierda, dejando el esférico. Toma su tiempo la gente del plantel de Aurora. Este es Yaito Rico. Balón por la banda derecha, aparece Amarilla. Vamos a ver qué pasa con Amarilla. El esférico por la banda derecha, dejando para Altamirano. El centro, en línea vertical, sube la gente de Aurora con Viviani. Antes, muy bien la marca de Javier Arrega. Balón por un costado, hay lateral que le corresponde al plantel de Aurora.
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0: La pelota que se acomoda con el esférico. Atentos del centro al área. Balón por encima. Ah, despejando a la gente del plantel de Aurora. El esférico que va a llegar a la mitad del campo de juego. Corre Asprilla. Antes Amarilla. Se mueve la gente de Bolívar. El remate. Filtrado ahora por la banda izquierda. Corre el plantel de Bolívar con Dairon Asprilla. Le va a pegar Asprilla al arco. Asprilla. ¡Gol! Aparece Bolívar, Asprilla dice que estoy. ¡Gol! De Bolívar. Lo hizo Dairon Asprilla, un balón filtrado. Y va corriendo frente al arco de Rubén Cordano para marcar En el cuarto tanto del partido, entre dos hombres pasa esa pelota. Un misil tremendo, lo deja a un lado a René Barbosa. El balón que se va directamente al fondo de las redes, inalcanzable para Rubén Gordano. Se le pasa. Fue tan potente que no logra llegar Rubén Gordano. Y se marca el cuarto tanto del partido. 4 para el Club Bolívar, 1 para Aurora, el segundo de Asprilla. Lo hizo el colombiano, lo hizo Asprilla.
1: Señor Fierrazo que mete en este caso Dairon Asprilla, el segundo para su cuenta, el cuarto para Bolívar. Me parece que hay algunos inconvenientes de alguna marca. No sé si hubo falta, para mí no, fue una jugada completamente limpia. Asprilla casi corre de la mitad de la cancha, unos cuantos pasos más. Bueno, Chupete, para toda la gente igual, hay un acto del cual es complicado acá. Se hace el acto, claro, de racismo en este caso, con el gesto de racismo, que es una X con las manos. Y eso es lo que hace el árbitro. No sabemos de parte de quién a quién fue, si es Bolívar, si es Aurora, quien lo veo es a Amarilla.
0: Me parece que es en contra de Asprilla. Digo esto porque, bueno, Asprilla va y me parece que le dice algo a la gente de Aurora en el festejo del tanto y seguramente a partir de ahí llegan los insultos. ¿Ves? Y claro, veo la mano de Asprilla, se molesta con la gente, con el hincha de Aurora, y en ese sentido es el gesto que se hace con el tema de esa señal de brazos en forma de X, no en forma de cruz, que Asprilla lo está comentando. Ojo acá, es un tema complicado que el árbitro tendrá que ver ese detalle, que dice, y sí, son las manos del árbitro del compromiso. Están pidiendo por favor que se evite ese detalle porque es el mensaje que se lance en la previa de cada compromiso. Por eso los compañeros van y lo respaldan a Dairon Asprilla. Se entiende que son los hinchas, pero no tiene que pasar eso. Ojo, con el detalle muy bien anotado por Asprilla, Andrea.
5: Ahí el árbitro central también ya la primera advertencia de que no haya racismo, porque es el mensaje principal que se da cada que se inicia un compromiso. Pero Asprilla ya había despertado en esta segunda parte, en el primero estaba algo desaparecido, pero ya en este segundo tiempo está poniéndole esa actitud y esa garra, bueno, que lo caracteriza a Dairon Asprilla.
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0: La pelota que se acomoda por la banda derecha, quiere tocar por ese lado la gente de Bolívar, el lateral que le corresponde al equipo del pueblo, se le iba la pelota de Erwin Saavedra, 60 minutos, sí, controlamos el tiempo y marcador, tiempo y marcador del partido.
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0: 60, sí, 60 minutos de este partido, ojo, 15 minutos del segundo tiempo, 1 para Aurora, 4 para el Club Bolívar. Tremendo lo que pasó en el segundo tiempo. 3 goles de lleno le metió la gente de Bolívar. Desconcentraciones en Aurora, Andrea.
5: Sí, bueno, totalmente sorprendente lo que ha hecho Bolívar, ¿no? Agarró el hilo del partido con Dairon Asprilla. Aprovechó esas falencias en la zona defensiva que tiene el cuadro cochabambino y puede ampliar este marcador. Nadie se hubiera esperado que Bolívar pueda estar ganando por 4 tantos contra 1. Pero bueno, aprovechó las oportunidades que ha tenido y creo que le hizo bien hablar con su director técnico, ¿no? Y ahí lo veíamos a Henry Vaca, que tiene que seguir ahí tratando de tener mejor físico, porque es un deportista también, que creo que es un jugador interesante, pero el hecho de que no esté en buenas condiciones físicas hace de que, bueno, pierda o perjudique dentro de la cancha.
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0: A ver, el árbitro le pide a René Barbosa que vaya a conversar con la hinchada que está en el sector de la en el sector de la curva norte del sudamericano Félix Capriles, porque la verdad, evidentemente, ¿no? No puede pasar este tipo de cosas. Si continúan, los gritos de racismo, se puede suspender el partido. Ojo, ¿no?
5: ¿Será atento que por eso lo sacan a Asprilla ahora? Tal vez. Por el hecho de que es continuo los actos de racismo y discriminación desde las tribunas del cuadro de Aurora. Y bueno, decide tal vez el técnico por eso resguardarlo al jugador.
0: Bueno, hay variantes que se producen. Se va a dar una Asprilla. Voy con Kenny Sanginés, las variantes que va lanzando la gente de Bolívar.
1: Hay variantes en el cuadro de Bolívar también y de Aurora. De Bolívar nos vamos, sale con la casaca 14, Robson Mateus ingresa con la casaca número 10, Billy Arce. Y también sale con la casaca 27 el goleador Dairon Asprilla, ingresa con la casaca número 9 Martín Cauterucho. De parte del cuadro local tenemos una variante, sale con la casaca 32 Sebastián Altamirano, ingresa con la casaca 27 Ariel Flores.
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0: Las variantes del partido, balón desde atrás que va saliendo el guardameta Carlos Emilio Lampe, balón por la banda izquierda dejando en corto para Javier Arriaga, adelante la fina zona por el sector de la banda izquierda, llega dejando por ese lado Muñoz a Freita, el balón por el medio con el agente de Bolívar, el capitán Justiniano, atrás ahora dejando para Arriaga, toca Arriaga en corto para su compañero Echeverría, aparece Echeverría en la defensa de Bolívar, balón ofertado por el medio para Justiniano, recibe el esférico, este es Justiniano, aparece el capitán de Bolívar, el balón por izquierda nuevamente para Arriaga. Ahí están los hombres de Aurora también queriendo marcar el esférico. Juega Arriaga. El balón por el medio para Justiniano. Va tocando Justi. Se acomoda Justi. Con el esférico.
1: Se calma un poco más el partido. Bolívar trata de mantener el balón por su zona. En este caso con Echeverría, con la defensa. No se anima todavía a salir. Ojo, que se podría repetir un resultado que se marcó el año pasado en la gestión 2025. 6-1 le ganaba Aurora en el partido más reciente que tuvo con el cuadro Cochala. Entonces Bolívar puede hacer un poco más en este partido.
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0: La pelota que llega por el medio campo, toca a la gente de Bolívar con Justiniano, balón en corto, aparece el capitán de Bolívar, balón por la banda derecha, quiere correr por ese lado, Dornier Romero, va llegando Bolívar, se viene Bolívar, puede marcar dos más, ojo en lo que concierne al segundo tiempo, va a llegar a la media docena, si Bolívar se lo propone porque Aurora ha bajado las revoluciones totalmente, ha bajado revoluciones para el segundo tiempo, 64 minutos, toca por la banda derecha Santiago Echeverría, adelantando líneas con Justiniano, en corto para Luis Saavedra, atrás con Javier Arriaga. Toma su tiempo Bolívar, está ordenándose por ese lado con las líneas. Vamos a ver qué sale por delante. Va tocando Saavedra por la banda derecha. Ahora sí, llega Dornier Romero. Le va a pegar al arco Dornier. ¿Dónde le pegó Dornier Romero? Increíble. Tercera chance y Dornier Romero. Dios mío, que la pierna la tiene doblada. No sé qué pasa con Dornier Romero. Puede ganar en velocidad, pero en definiciones le pega tan mal Dornier Romero. Qué manera de pegar a la pelota, Andrea.
5: El tema de Dornier Romero es algo que nos preocupa bastante, ¿no? La falta de poder definir, la falta de definición, eficacia. De tantas oportunidades que tiene Bolívar, desaprovecha estas oportunidades el dominicano, pero es algo que ya no va a poder cambiar, me parece, Dornier, ¿no?
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0: A ver, me mandan la información acá, lo de Dairon Asprilla. Ojo, Dairon le ha ido a festejar a un hincha en el sudamericano, Félix Capriles, que le hizo una seña de mono, por si acaso. Esa es la información que me pasan. Me imagino al momento de ingresar al partido, en algún momento, un hincha dice que le hizo gestos de mono, ¿no? Al señor Dairon Asprilla. Por eso Asprilla, cuando marca el tanto, va y celebra. Se dirige al hincha para decirle, no sé si, o sea, dedicado a vos, que bueno, no importa lo que hagas, no vas a poder detener la calidad de juego que puede tener Dairon Asprilla, así que me parece que tenemos que evitar ese tema. Creo que todos los clubes tienen que entrar en esa línea de controlar a los hinchas y pedirles que eviten un tema de futuras sanciones para con el club, porque al final el hincha está perjudicando al club. Lo de Dairon Asprilla, la solidaridad con el jugador, obviamente, desde FM Bolívar también, porque tenemos que evitar ese tipo de detalles, evitar el tema del racismo, evitar el tema de las discriminaciones ante todo. Por si acaso, es la información que me pasa de Dairon Asprilla, que se lo fue a celebrar a un hincha que no se portó muy bien con él.
1: No, bueno, que también hay cada hincha el cual genera este disgusto, y no es por Dairon, para nada, ¿no? Obviamente, por querer demostrar lo que es, lo que hace dentro de la cancha, tal vez lo podía evitar, pero es algo que no podemos normalizar para nada. Y ojalá que también al mismo tiempo se tomen consideraciones respectivas acerca de la barra de Aurora.
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0: La pelota que se acomoda por el sector de la última línea en Bolívar. Sigue saque de meta que le corresponde a la Academia. Dos variantes más que va a lanzar el plantel de Bolívar. Ojo, se va a retirar Dornier Romero, que podía haber hecho algo más, pero no pasa nada. Sé que mucha gente está criticando el tema de Dornier Romero, como en cada partido, evidentemente. La voluntad podrá tenerlo, pero lo demás es muy complicado. Atentos que regresa, señores. ¿Quién regresa, Kenny, al campo de juego? Está de retorno Damián Battaglini, Kenny.
1: Está de retorno Damián Battaglini, señores. Nos vamos con las variantes. Sale con la casaca número 77, Dornier Romero. Sale con la casaca 26, Erwin Saavedra. Ingresa con la casaca número 80, Carlos Torino Melgar. Ingresa con la casaca 99, Damián Battaglini.
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0: Balón que se acomoda por la banda derecha. Tiene que aparecer en esta oportunidad el plantel de Bolívar con la marca por la banda izquierda, dejando por ese lado la gente de Bolívar con Torino Melgar. Atrás ahora dejando para Javier Arriaga, tocando en corto con el Carlos Emilio Lampe. Está presionando Amarilla por ese lado. Tiene que aparecer muy bien Amarilla. Sale Lampe por la banda derecha. Corre, corre por ese lado. Recupera el esférico la gente de Aurora. No puede marcar la gente de Bolívar con Sagredo. Se equivoca Sagredo, sacan el esférico con falta de por medio. Se va a ganar el cartón amarillo Sagredo. No le gustó que le quiten la pelota a Jesús Sagredo. No le gustó, perdió fácilmente la pelota por parte de Viviani. Ojo,

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1: El centro que levanta la gente, adora, balón por encima. ¡Ah! No llegaba Carlos Lampes, saque como puede la gente de Bolívar. Balón que va a llegar de contra para la Academia. Vamos a ver quién va corriendo por ese lado. Tiene que aparecer la gente de Bolívar. El balón filtrado para que vaya el Papu Velázquez. Se viene Bolívar con el Papu por la banda izquierda. Está esperando Battaglini por ese lado. El Papu le va a pegar al arco. El Papu en corto. Balón para el número 10 de Tevini Arce. En corto para Battaglini. Se viene Battaglini a rematar el arco. ¡Oh! Marcaba muy bien el hombre de Aurora. Primer balón para Damián Battaglini, que va reponiendo, que se va recuperando, mejor dicho. Está queriendo recuperar el nivel Damián Battaglini. Buena llegada del jugador extremo de Bolívar, Andrea.
2: Así es, muy buena llegada, muy buen entendimiento también que tenía por la banda izquierda, buen tridente que habían formado, el pase al medio sector y ahí por la banda derecha aparecía Damián Battaglini, el jugador que porta la 99 para tratar de buscar el espacio y buscar el quinto para Bolívar.
1: Se acomoda el tiro de esquina que le corresponde a Bolívar, juega rápido Tonino, ¿no? Ahora sí hizo el amague, el centro al área, balón por encima a la cabeza de los defensores de Aurora, balón para atrás dejando para el Papo Velázquez, acomoda el esférico por delante para Tonino Melgar, va llegando Tonino, quiere levantar el centro Tonino, va a llegar el centro al área, balón por encima. ¡Ah! El balón que va por fuera. Tocaba la gente de Bolívar. Era Javier Arriaga. A Isaac, que de meta que le corresponde. Ahora controlamos el tiempo y marcador del partido.
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1: 71 minutos del compromiso, 26 de la segunda parte. Ojo, estamos en 26 minutos del segundo tiempo. 1 para Aurora, 4 para el Club Bolívar. Está ganando la Academia. Vamos a ver que está de la jugada de Viviani, que está intentando todo por el sector de la banda izquierda. Ahora sí saque de meta que le corresponde a Bolívar, dejando para Carlos Emilio Lampe. Balón por delante. Ahora con el capitán Justiniano. Atrás con Javier Arriaga. Corre Arriaga en corto, devolviendo para Justiniano. Las gentilezas, adelantando las filas. Ahora sí quien se acomoda por ese lado con el esférico. Este era Billy Arce. Pierde el esférico. Se viene Aurora por la banda derecha. Cuidado con esto. Aparece Aurora. Le va a pegar al arco. Este es Aurora haciendo la bicicleta. Quería aparecer por ese lado Terrazas. Balón para atrás, dejando para Junior Sánchez. Con el esférico se viene Terrazas antes, cruzando las líneas, tocando a la gente de Bolívar, levantando el centro, balón por encima. El balón que llega a tres cuartos de cancha, otra vez con Aurora. Levanta la pelota por la banda izquierda, a la cabeza de Sagredo. El balón que va para atrás en zona defensiva en Aurora, con mucha calma, toman su tiempo, que pasa por debajo con los técnicos. ¿Quién dice quién es?
4: Restrepo muchísimo más calmado, pero no deja de brindar sus indicaciones a los dirigidos. Y de parte de Aurora, vemos que se bajó muchísimo la intensidad. No brinda declaraciones, lo vemos parado obviamente en la línea, pero no hay mucha interacción con sus jugadores. Entonces, me parece que el partido se va calmando un poco, pero hay tiempo para que Bolívar pueda sumar un tanto más al marcador.
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1: El balón que se va acomodando por el sector de la gente de Bolívar con Damián Battaglini. Aparece el plantel de Aurora con el lateral. Levanta la pelota, balón por encima. Llega por ese lado, quería aparecer Yaito Rico antes. La marca de muy bien de Amarilla recuperando y colaborando. Uy, la falta en contra de Battaglini. Cae sentido, fue la pelota, dice el árbitro. El balón por la banda izquierda. Llega por ese lado Viviani, quiere levantar el centro, está Viviani. Aparece a ras del piso Viviani. En corto para atrás, dejando para los compañeros. Se mete Aurora, va a llegar con el juego. El centro, el remate al arco. El balón por encima. El balón era de Henry Vaca por encima del arco de Lampe. Ahí saque de meta que le corresponde a la Academia. Saque de meta para el Club Bolívar. Me voy con Andrea, la migajera, para que pueda mandar saludos.
2: Así es, nos escriben también, ¿no? En la transmisión, el grupo de los migajeros, dice por acá. Entonces, saluditos a todos los que nos van escuchando, a Tiburón, a Albert, también Kino, que siempre están ahí conectados a la transmisión.
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1: El balón desde atrás que va jugando la gente de Bolívar con Carlos Lampe. Balón por la banda izquierda, dejando por ese lado muy bien para Arriaga. Devolviendo gentileza para Lampe. Otra vez tiene que armarse Bolívar, la devolución para Arriaga. Tiene que salir la Academia, balón por delante. Dejando por ese lado, corre el plantel de Bolívar con Clayson Freitas. Se va a acomodar. Vamos a ver qué sale con Freitas. La corrida en diagonal, se mete Bolívar. Balón por la banda derecha, dejando ahora para Martín.

0: En Cauterucho van llegando de taquito para atrás ahora. En corto para Viriarse. Se alistan dos hombres en Aurora. Toca Bolívar. No puede salir la academia. El balón que retrocede ahora con el esférico, con Santiago Echevarría, otra vez con Arriaga. La pelota en el medio campo, de atrás ahora, con las líneas, dejando para Santiago Echevarría. Devolviendo para Javier Arriaga, no puede salir Bolívar por el medio. Lo hacen ahora sí, en corto con el capitán Justiniano. Tiene que poner el cuerpo y atentos con los que se viene Aurora. Balón por la banda derecha, va llegando el equipo del pueblo, se va a acomodar. Está marcando el esférico. Con falta, dice el árbitro. Hay tiro libre que le corresponde al equipo del pueblo. Hay tiro libre peligroso a favor de Aurora. Tiene que armarse la barre de Bolívar.
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0: Bueno, a momentos se nota que quiere crecer el equipo del pueblo, ¿no?
2: Y en pequeños lapsos del partido, con jugadores con Viviani, Henry Vaca, que se nota que Viviani está intentando, no sé si llevar el equipo al hombro, porque es de los pocos que veo que están con la necesidad de tal vez, por lo menos, reducir el marcador. Empatarlo sí, puede ser lejano, no imposible, es fútbol, pero veo que pocos son los que tienen la intensidad necesaria para poder tal vez ver si en este partido pueden sumar un gol más. Se va formando la barrera, puede salir algo interesante de parte de Aurora.
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0: La pelota que le corresponde en esta oportunidad, el tiro libre para Aurora. Vamos a ver dos hombres sin frente a la pelota. En la remate del arco. ¡Oh! ¡Carlos Lampe! Lampe salva esa pelota. Se puso de rodillas. Le dice que no a Henry Vaca, que le pegó muy bien esa pelota. Bien por Henry Vaca, le pega con la zurda el balón que va en medio de la barrera y Carlos Lampe tuvo que ponerse de rodillas y con las manos sacar al esférico. Reclama su barrera por abrirse. Hay dos variantes en Aurora. Voy con Kenny Sanginés, las variantes en el equipo del pueblo.
2: Nos vamos a ir con las variantes. Entra con la casaca número 14 Erwin Sánchez, sale con la casaca... No, entra con la casaca, sí, Sánchez por Sánchez, básicamente. Sale con la casaca 19, Erwin Sánchez. Sale con la, entra con la casaca 14, Héctor Sánchez.
0: Perfecto, dos variantes. Mojica, igual que ingresaba al campo de juego, se venía Bolívar por el sector de la banda derecha. Esperaba por ese lado, muy bien. El jugador también batalla y antes la marca por la banda izquierda. Corre por ese lado Altamirano, ¿no? Me parece que no. El agente de Aurora con Miguel Ortiz. Se va llegando Ortiz, este Viviani. Levanta el centro al área. ¡Ah! La pierna muy bien de Javier Arriaga. Despejando el esférico que va a llegar al círculo central. Por ese lado está peleando Torino Melgar. La pelota que despejan los hombres de Aurora. Balón que llega a zona defensiva en Bolívar. Está por ese lado Santiago Echevarría. Saca esa pelota. Balón que llega a la mitad del campo de juego. Dejando ahora para el jugador Martín Cauterucho. Pelea Cauterucho. Corre Cauterucho. Se viene Cauterucho para la banda izquierda. No hay nadie que lo acompañe. Balón para atrás. Dejando el esférico. En corto se viene el plantel. Ahora de Bolívar. Se equivoca en el pase. En el Papo Velázquez. Recuperando otra vez en Aurora. Vamos a ver qué sale con el señor Mojica. Atrás ahora dejando con Flores. Corre en corto Flores por el medio campo. Dejando la pelota para Michel Ortiz. Ahora sí con René Barbosa. Se acomoda en Aurora. El señor Barbosa en la mitad del campo de juego. Vamos a ver qué será de la jugada. Balón por izquierda. Ahora sí va Henry Vaca. Se acomoda Henry. No puede compartir el esférico. Lo hace para atrás. Buscando amarilla. Sale Aurora. La pelota por la banda derecha, levanta el centro, cambia de frente. El balón ahora filtrado por delante. Antes muy bien en la marca de Javier Arriaga, saliendo con el esférico. Qué buena jugada de Arriaga. En corto para Echevarría. Le pega mal a la pelota Echevarría, que el esférico aún está en zona de peligro para Bolívar, que lo puede aprovechar a Aurora con falta de por medio. Hay tiro. Hay tiro libre que le corresponde al cuadro paseño a Bolívar. Está ganando a 4-1. Nos acercamos de a poco a los 35 minutos de este partido del segundo tiempo. Falta en contra de Bolívar. Hay tiro libre para la academia. Y la última variante se produce acá en el Sudamericano Félix Capriles. Voy contigo, Kenny.
2: Sale el capitán Leonel Justiniano, que le saca 23. Le deja el cintillo a Jesús Sagredo. Ingresa con la casaca número 6, Ervin Vaca.
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0: Se acomoda por ese lado Carlos Emilio Lampe, levanta el esférico, balón por la banda derecha, aparece Jesús Sagredo, bajando el esférico por delante, buscando por ese lado, tiene que aparecer el Papu Velázquez, retrocede el Papu y da la media vuelta, pierde el esférico, no se hace con la pelota, muy bien por el Papu, va a llegar a la mitad del campo de juego, ahora sin corto para el número 6, Servín Vaca, primer balón que toca el recién ingresado al campo de juego, con Trino Melgar, atrás con Arriaga, toca Bolívar, ahora sí, 80 minutos de este partido, 80 minutos, 10 más si lo que diga el árbitro, está goleando Bolívar 4-1, por la banda izquierda, toca Cauterucho, el balón ahora por el medio, dejando para Edwin Vaca, era el número 80, Torino Melgar, no puede avanzar Bolívar, están controlando todas las líneas en Aurora, el balón en línea diagonal, antes la falta de por medio en contra del hombre de Bolívar, sentido Damián Batallina y tiro libre que le corresponde a la Academia y tiro libre para el Club Bolívar.
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6: Bueno, Damián Batallini, que ha tenido mucha marca desde el ingreso, ¿no? Tercera falta que le cometen al argentino. Es por eso que, a ver, hay que resguardarlo mucho más a Batallini porque recién va retornando a las canchas. Esperemos que ahora pueda aprovechar este tiro libre la Academia para poder ampliar el marcador. Rubén Cordano empieza a armar su barrera para evitar que se venga un encuentro.
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0: Se viene el tiro libre que le corresponde a Bolívar. Pasa Torino Melgar con la pierna derecha. El centro al área. El remate al arco. ¡Oh! El balón pasado. El balón pasado lo vio Rubén Cordano. Balón por fuera. Hay saque de meta que le corresponde al equipo del pueblo. Juega rápido Cordano por la banda derecha dejando para Flores. Las filas por el medio campo. Tocando por ahí. Mojica por el medio. Está acompañando el cuadro de Aurora. Se acomoda con el esférico por la banda derecha. Vamos a ver qué sale. En esta oportunidad con Chaito Rico, el centro al área, a la cabeza de Santiago Echeverría, mandando el balón por la última línea. Hay tiro de esquina que le corresponde a Aurora.
9: Tiro de esquina.
0: Se acomoda, me parece que va a ser Henry Vaca, veremos quién le acomoda el esférico. Veremos, no, está Henry Vaca en el área guardando el centro. Vamos a ver quién va a levantar la pelota, va a ser el número 11. Hablamos de Mojica, con la mano izquierda levantada. Al primer palo indica Mojica el centro al área. Balón pasado. No pasó nada, se acomoda la pelota. Ahí va llegando el plantel de Aurora, distribuyendo el esférico por la banda derecha. Otra vez con Mojica. Le va a pegar al arco Mojica el centro al área. La cabeza de los delanteros de Aurora. Remate de Henry Vaca. Ya estaba adelantado. Henry Vaca levantan el banderín y tiro libre desde el área de Carlos Lampe que le corresponde a Bolívar.
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0: El balón que le corresponde a Bimbaca, cuidado con eso, se viene Bolívar. Martín Cauterucho que no llegaba la pelota, antes Rubén Cordano. Desde atrás al equipo del pueblo, Andrea.
6: Así es, bueno, ahora Aurora se está animando mucho más, ha empezado a subir sus líneas, a crecer con Viviani, genera también bastante movimiento con Henry Vaca, porque bueno, quiere descontar el marcador, me imagino por la diferencia de gol que Bolívar le supera por bastante, así que bueno, trata de hacer algo en esta recta final, pero Bolívar también se ordena bien.
0: Va a intentar Aurora, balón filtrado, se acomoda con el esférico, ¡oh! El remate al arco, el balón por encima, ya se hizo... Y bueno, bajó las revoluciones del partido. Esta parte del compromiso, digo, 83 minutos. Han bajado las revoluciones del compromiso. Saque de meta que le corresponde a la Academia. Hay saque de meta que le corresponde al Club Bolívar.
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0: Balón que le corresponde otra vez a la Academia por la mitad del campo de juego, por la banda izquierda, por ese lado tiene que aparecer muy bien Damián Batallini, centro al área, corre a Martín Cauterucho, buscaba la falta y hay penal, no pasó nada. Marcaba, me parece, el penal el árbitro, pero ya estaba adelantado a Martín Cauterucho. Estaba marcando el penal el juez de línea y al final vio el banderín y dijo, no, no pasa nada porque estaba adelantado Cauterucho, Kenny.
2: Está adelantado Martín Cauterucho y, bueno, depende del ángulo, pero sí, la parte del hombro sí está en posición de adelanto. Rubén Cordano, como siempre, sale directo al pie, lo tumba feo a Martín Cauterucho, pero de parte del trazado de líneas, sí, de parte del hombro yo creo que está en posición.
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0: Revisión del trazado de líneas para ver el tema de Martín Cauterucho, porque a primera vista sí, perfecto, se confirma que estaba en posición adelantada Martín Cauterucho. El trabajo del VAR también con los árbitros del campo de juego. Estuvieron por ahí a punto de marcar el tanto del penal, pero al final estuvo adelantado. Juega rápido Aurora, 85 minutos. Ya estamos en terreno de los 40 del segundo tiempo. 40 minutos. Esto está 4 para Bolívar, 1 para Aurora. El balón que llega por la mitad del campo de juego por Aurora, dejando por ese lado para Mojica. Atrás ahora buscando por ahí a Flores. Sube Flores, el centro al área para Henry Vaca. Da la media vuelta Henry, está esperando por la banda izquierda. Este es Henry, ahora sí. El balón que se acomoda para Henry, lo marca muy bien la gente de Bolívar. Este era Alvin Vaca. Ahora sí, está por ahí Miller Ortiz. Balón para atrás, dejando ahora en corto para el señor Rubén Cordano. Desde atrás tiene que armarse nuevamente Aurora. Va intentando, levantando el centro en diagonal. Balón por la banda derecha. Vamos a ver quién llega por ese lado. Me parece que es Mojica en Aurora. Tiene que marcar la gente de Bolívar del medio campo. Con el esférico se arma otra vez Aurora. Se torna algo complicado para Aurora poder marcar por lo menos un segundo. Tanto complicado porque me parece que en 4 minutos. Y lo que diga el árbitro Andrea, la realidad no creo que llegue a cambiar. Bolívar se va a llevar los 3 puntos de Cochabamba.
6: Sí, creo que es un partido que ya está dicho el resultado, ¿no? Donde un Bolívar ha logrado ampliar el marcador por un resultado positivo de 4 tantos contra 1. Aurora tal vez podría buscar el descuento en esta recta final, pero lo veo difícil, una remontada o un empate a favor del equipo del pueblo.
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0: Amonestado un hombre de Aurora, ojo, está sentido Damián Battaglini. Este es Yaito Rico, me parece que hubo un manotazo de Yaito Rico en contra de Battaglini. Andrea Gutiérrez, confirmamos la amarilla en Aurora.
6: Así es, una nueva amonestación en el cuadro de Aurora. Yair Torrico con la camiseta 70 se gana la amonestación. Y te decía, mucha falta que le van cometiendo a Damián Battaglini desde su ingreso.
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0: La pelota por la mitad del campo de juego. Tiene que aparecer la gente de Bolívar. Está por ese lado Biliarse. Se molesta con René Barbosa. Ahí tiene que aparecer el plantel de Aurora. Con el esférico retrocede Barbosa. Revisión del VAR. Ahí estamos con el trazado de línea, me parece. Ah, bueno, en un pase, en una jugada anterior del Papu Velázquez, me parece ese gol totalmente habilitado. Papu Velázquez para marcar el tanto que tuvimos en la segunda parte del partido. Desde atrás juega Bolívar, lo hace con Echeverría, balón por la banda derecha, dejando para Sagredo. Adelantando las filas, ahora sí va llegando Bolívar con Villarse. Por delante va llegando el Papu Velázquez, el centro al área. ¡Ah! El balón que llega a las manos de Rubén Cordano. 88 minutos de este partido, ojo, estamos en la recta final. Juega rápido Bolívar, se viene el Papu. El centro al área. ¡Ah! Rebotaba del hombre de Aurora. Está intentando Bolívar marcar el quinto tanto, pero se le complica porque también están muy bien cerrados los hombres de Aurora. Balón por la banda derecha, juega rápido el equipo del pueblo por el sector derecho, corriendo por ese lado Sánchez. Este era Ronaldo Sánchez. Balón para atrás, da la media vuelta Henry Vaca, le quiere pegar al arco, quiere buscar el espacio por la derecha, en corto buscando a Mojica, ahora con Sánchez, va a ser Ronaldo, quiere pegar el centro, balón para atrás, le pegan, le remate el arco, ¡oh! Carlos Lampe con la pelota, seguro en el pórtico Carlos Lampe, el remate de Viviani también por ese lado, desde atrás va a salir jugando a la academia, recta final, los técnicos me parece que ya no dicen nada, Kenny.
2: No, por lo menos Restrepo está ya tranquilo con este resultado. Es un buen marcador, te ayuda en anímico para llegar también al partido del día martes contra Sao Paulo. Y de parte de Aurora, mira que todavía sigue en la línea. Pero claro, no te queda mucho. Me imagino 5 o 6 minutos tal vez para el final con lo que hubo de Dairon Asprilla. Así que todavía queda partido para que Bolívar sume un tanto más.
8: ¡Sí!
0: La pelota que se acomoda. Veremos qué lo que puede adicionar el árbitro en el segundo tiempo de este partido. El balón que llega para Aurora a rematar arco. ¡Oh! Y Carlos Lampe con la pelota. Me parece que una falta de por medio. Estuvo solo Viviani frente a Carlos Lampe a punto de marcar el segundo tanto, pero se había cobrado una falta anterior. Seguro Carlos Lampe. Ojo, a pesar de que no iba a ser validada la jugada, el nivel de Lampe, también hay que decirlo, que no ha sido malo en este partido, por lo menos a pesar de recibir el tanto, que de alguna manera fue sorpresivo, pero al final creo que Lampe también ha salvado buenas oportunidades en esta oportunidad del arco del plantel de Bolívar, digo, ¿no? Y acá veíamos la falta de amarilla en contra de Ervin Baca y Viviani, que intentaba poner el segundo tanto. Seguro Lampe, recta final. ¿Cuánto más adiciona, Kenny?
2: Tenemos 4 minutos más a este partido.
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0: Está intentando Bolívar. Antes la marca en defensa y estaba adelantado el hombre de Bolívar. Juega rápido Aurora. La pelota que se acomoda por la mitad del campo de juego. El esférico por la banda izquierda. Tocando por ese lado, tiene que aparecer la gente de Aurora. Dejando una pelota para Henry Baca. Cambian de frente por la banda derecha. Con el esférico va llegando el plantel de Aurora. Ahí aparece con el equipo del pueblo. Dejando el esférico para Viviani. Y antes la marca muy bien de Javier Arriaga. Y el remate del arco. Gol de Aurora. Gol de Aurora. Marca el segundo tanto Ronaldo Sánchez. Mal ubicado Carlos Emilio Lampe. Se tiraba al sector derecho Lampe y vio pasar esa pelota por su lado izquierdo. Y hace instantes decía que el nivel de Carlos no fue malo en este partido, pero ese tipo de jugadas y goles recibidos hacen que de verdad diga, ¿y qué pasó con Lampe? La pelota que tiene muy bien Ronaldo Sánchez y Lampe ve pasar esa pelota, no, ni se lanza, como que confiado en que esa pelota iba a salir prácticamente de su área. Está ubicado en el medio de su arco. El balón que pasa por su lado izquierdo sin problema. Acaba de marcar el segundo tanto Aurora. 2 para el equipo del pueblo, 4 para el Club Bolívar.
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6: Así es, Aurora puede descontar en el marcador con Ronaldo Sánchez, que se animaba, estaba muy bien posicionado en el medio sector, se animaba a rematar hacia la portería de Carlos Lampe, y concuerdo totalmente con Chupete, ¿no? No hizo absolutamente nada el Lampe para poder tratar de despejar ese balón. Se quedó prácticamente como un espectador más, y bueno, ese balón ingresó muy bien por el palo izquierdo de la portería de Bolívar. 4-2 este es el compromiso ya en la recta final.
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0: Gracias, le decimos Andrea Gutiérrez, estamos en la recta final del partido, 92 minutos, 93 ya, acercándonos a la etapa final. Hay tarjeta amarilla en el equipo del pueblo, me parece que era para el jugador amarilla, no sé, o para el número 3, me parece que era para Willy Barbosa. René Barbosa, y el amonestado Kenny.
2: Correcto, Luis René Barbosa, casaca número 3, el capitán de Aurora, lo baja, uy, muy feo Damián Battaglini, sí. No sé si... Creo que cae el pie en su rostro, ojalá que no. Cartón amarillo para Barbosa.
0: Perfecto, recta final del partido. Estamos en los últimos segundos, me parece que podría ser la última jugada del partido. Adelantaba las filas, el centro, la del Papo Velázquez. Remata el arco, las manos de Rubén Cordano. El árbitro que va viendo el cronómetro en esta recta final. Sale a Rubén Cordano. El balón que va directamente por la última línea. Carlos Lampe lo ve pasar y el saque de meta le corresponde ahora al plantel de Bolívar. Va a tomar su tiempo Carlos Lampe. El árbitro ya no debería aumentar nada más. Se va a acabar el partido en Cochabamba. Se va a acabar el compromiso. Va a tomar la pelota Carlos Emilio Lampe. Desde el campo norte, el balón aéreo. Y el árbitro está viendo aún el cronómetro final. Me parece final. Final del partido del sudamericano Félix Capriles. Ha terminado el compromiso, victoria para el Club Bolívar por 4-2 sobre Aurora. Comenzó bien la segunda parte del partido del equipo celeste, que ser claros, y por eso también la ventaja de marcar 3 goles más en el segundo tiempo. Y al final Aurora, que estuvo por ahí perdido En el orden no mostró casi nada Aurora. Ya en la recta final, alguito de suerte. Y termina el compromiso. Finale en Cochabamba. 4 para el Club Bolívar. 2 para el equipo del pueblo. Ganó la Academia. Ganó el Club Bolívar. Los jugadores que se van retirando del campo de juego, se retira el equipo del pueblo. Ahí me parece triste, decepcionados. Los jugadores que, bueno, primero van a abrazar al Papo Velázquez, que creo que ha sido una de las figuras importantes del compromiso para Bolívar. Me parece que ha sido la figura del compromiso el Papo Velázquez, que lo vamos a escuchar enseguida aquí en la transmisión que tenemos en FM Bolívar. Mientras tanto, nosotros vemos cómo se mueven los jugadores. El abrazo de los compañeros, Andrea.
6: Así es, bueno, un partido interesante para Bolívar, que le ayuda bastante en poder posicionarse en el segundo lugar de la tabla de posiciones, porque a ver, la vamos a revisar en este instante. Con la derrota que tiene el cuadro atigrado, Bolívar, por la diferencia de gol, está por encima de Die Strong. El segundo lugar que tiene en la tabla le acorta mucho la distancia que tiene con Always Ready, solo a 3 de diferencia. Entonces es una victoria positiva para la Academia, con un partido que tal vez en el primer tiempo no ha sido de la mejor manera, pero ya en la segunda parte despertó de una excelente forma para poder quedarse con esta victoria por 4-2.
0: Perfecto, la amiga Gera Gutiérrez también comentando en este compromiso acá en los micrófonos de Radio Canal 98.5. Se retiran los hombres de Bolívar, se retiran los hombres de Aurora. Para compartir, no digo amiga Gera, por el grupo de WhatsApp que tiene, ojo, nada
8: claro
0: más,
8: no.
0: Para aclarar a la gente, ¿no?
8: Sí, sí, por eso también hacemos llegar el saludito a toda la gente que también acompañó en esta transmisión. Ahí está Julio. Está también Burbu, varias personas las cuales todavía siguen conectadas, esperando tener las declaraciones de nuestros jugadores. Angie, que mandaba el Bobo Bo, Ovidio, ahí está también Diego Sandy, está Rodolfo Medina. Muchas gracias a todos los que nos acompañaron en esta transmisión, Chupete, que todavía continúa también.
0: Exacto, seguimos con la transmisión aquí en los micrófonos de Radio Cana para escuchar en esta oportunidad al jugador del compromiso. Escuchamos a la figura que me parece el Papu Velázquez por lo que ha hecho en este compromiso. El MVP del compromiso lo escuchamos acá en los micrófonos de Radio Cana en FM Bolívar.
13: Fuiste la figura en el gol de este partido.
14: No, primero gracias a Dios, a mi familia, y bueno, creo que la figura fue todo el equipo. Creo que el triunfo fue gracias a todo el equipo. Creo que siempre que venimos acá nos complican los equipos de acá, y no solo acá, sino en todos lados. Y es importante, y digo la mención a todo el grupo, porque después del 1-0 nos hacen el siguiente gol. Siempre nos ha costado, pero ahora nos supimos levantar de ese empate. Y pues bueno, es importante estos 3 puntos que venimos hasta acá ante un gran rival.
13: En lo personal tienes una puntuación hoy casi perfecta. Estás pidiendo a gritos jugar el partido internacional con Sao Paulo.
14: Así es, siempre he dicho, creo que en el grupo hay una competencia sana. Siempre voy a seguir trabajando. Tenemos muy buenos jugadores y pues bueno, tenemos una plantilla que vamos a afrontar de la mejor manera a este partido que se viene, que es muy importante para nosotros.
13: Para vos siempre es especial jugar aquí en Cochabamba, y hoy lo has demostrado.
14: No, sí, así es. Todos saben que yo soy de Clisa, cochabambino. Siempre me gusta venir acá, ¿no? Porque siempre puede venir mi familia y pues bueno, y siempre me pone contento eso.
13: Papu, felicidades. Fuiste el jugador entel del partido.
14: No, muchas gracias, y déjame mandar saludo a mi madre, a mi padre, que están acá, que los amo mucho, y a toda mi familia. Gracias.
0: La palabra del Papo Velázquez, la figura del compromiso acá en el partido, en esta victoria por 4-2 sobre el equipo del pueblo. Vamos a marcar la pausa, exactamente 21:26. Al retornar estaremos ya con el criterio de Andrea Gutiérrez, de Kenny Sanginés, y también lo que vayamos a escuchar de la conferencia de prensa del señor Alejandro Restrepo en esta oportunidad. La pausa, ya estamos de vuelta.
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0: Saludos para toda la gente que nos sigue aquí en los micrófonos de Radio Quero 98.5. Culminó el compromiso, 4 para Bolívar, 2 para el equipo del pueblo. Sí, 2 para Aurora, fecha número 14 del torneo de la división profesional. Vamos a ir con el comentario y la evaluación del compromiso en líneas generales para ver cómo se ha formado hoy Bolívar, cómo ha parado y cómo se ha desarrollado sobre todo el segundo tiempo de este partido. Arrancamos con Andrea Gutiérrez en el comentario de esta segunda parte del partido en sí. En líneas generales, ¿cómo ha estado Bolívar? Andrea, voy contigo. Vamos a continuación a evaluar el compromiso y la victoria de Bolívar 4-2 sobre Aurora.
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6: Así es, analizamos lo que ha sido este partido importante, victoria importante en realidad que tuvo la Academia en este compromiso. 4-2 ganó en la ciudad de Cochabamba, en el Félix Capriles, al equipo del pueblo. Un Bolívar que, a ver, en los primeros 10 minutos del partido había tomado muy bien las riendas del compromiso, se había animado a generar bastante volumen ofensivo con John Velázquez, que hoy ha estado muy inspirado, ha tratado de, bueno, causar desequilibrio en la zona defensiva que había tenido el cuadro de Aurora, sobre todo en la primera parte, ¿no? Los primeros 10 a 15 minutos. Después Bolívar cayó nuevamente a un tema de conformismo, quizás, porque a partir del gol, con ese tiro de esquina que lanza en ese pase corto Robson Mateus, aprovecha John Velázquez con un buen remate de media distancia buscando el ángulo izquierdo para anotar el primer tanto para la Academia. Pero minutos después, el cuadro de Aurora puede empatar el compromiso rápidamente al minuto 14 con Julián Velázquez, ¿no? Con una muy buena llegada por la banda izquierda, mandaban el centro, se posicionaba muy bien el jugador Velázquez del cuadro de Aurora y anotaba el gol del empate en ese partido. A partir del empate se ha vuelto un juego tal vez muy trabado en el medio sector, con algunas faltas que iban cometiendo los ambos futbolistas de los diferentes equipos. Y bueno, tanto Bolívar como Aurora no habían generado mucho en la primera parte, jugadas de peligro. Sobre todo Bolívar no ha tenido jugadas de peligro en la primera parte hacia la portería de Rubén Cordano. Aurora se había animado mucho más a subir sus líneas, a tratar de incomodar a Carlos Lampe, a aprovechar tal vez lo descubierto que estaba Clayson Freita en el partido, Jesús Sagredo también de igual manera. Entonces creo que eso ha aprovechado el cuadro de Aurora con Sebastián Viviani también. Ahí aparecían, por supuesto, otros futbolistas del cuadro de Aurora, don Jair Reynoso también, que ha generado bastante movimiento en la zona ofensiva que tiene el cuadro cochabambino. Así que, bueno, creo que ha sido un partido, un primer tiempo donde no se ha generado bastante peligro. Tal vez mucho más Aurora, pero Bolívar a partir del gol no había hecho más. En la segunda parte fue un juego totalmente distinto. Un Bolívar inspirado en la cancha, ¿no? Cuando venía el minuto 50, a los 5 que se iniciaba el segundo tiempo, aparecía John Velázquez nuevamente para anotar el segundo tanto para el cuadro de Bolívar, con una muy buena asistencia, un muy buen pase de Santiago Echeverría, y de esa manera John Velázquez anotaba el segundo para el cuadro de la Academia. En el minuto 53, 3 minutos rápido, aprovechando esa presión que había generado Bolívar y había estado muy bien adelantado sus líneas para tener bastante volumen y formar sociedades, apareció otro de los jugadores destacados que tiene la Academia, que en el primer tiempo estaba desaparecido, pero ya en el segundo ha sido totalmente distinto, ¿no? Asprilla, Dairon Asprilla, que anotaba el tercer tanto, ya la goleada para la Academia, también con una muy buena asistencia de John Velázquez, porque John Velázquez en la segunda parte no solo ha anotado goles, también fue autor, fue protagonista de las asistencias que ha realizado, y ahí le mandaba el pase a Dairon Asprilla, que anotaba el colombiano un muy buen tanto, ¿no? El tercer tanto para el cuadro de la Academia. Minuto 58, nuevamente aparecía el colombiano acá con un buen pase del capitán Leonel Justiniano. Esa precisión y ese buen entendimiento que van teniendo los jugadores, creo que es para destacar. Aparecía Justiniano, Asprilla dominaba muy bien ese balón y encaraba ese balón directamente hacia la portería de Rubén Cordano para anotar el cuarto tanto para la Academia. Ya el segundo tanto del cuadro de Aurora se realizó ya en las partes finales, cuando Bolívar ya había bajado sus revoluciones, estaba tratando de cuidar mucho más el último sector con los jugadores que había tenido en ese lado, y bueno, ahí aparecía Sánchez para poder hacer el descuento al minuto 90+1, ¿no? Aurora se había animado a generar mucho más, tal vez con un Henry Vaca también que aparecía con mayor movimiento en la cancha, pero bueno, no pudo quedarse con este partido. Buena victoria de la Academia, que lo sitúa en el segundo lugar de la tabla de posiciones.
0: Perfecto, marcamos rápidamente la conferencia de prensa. Está hablando Erwin Saavedra junto a Alejandro Restrepo, conferencia de prensa del Club Bolívar en Cochabamba.
3: Hola, buenas noches. Bueno, yo creo que todo lo que se viene haciendo, si no estoy mal, es nuestro noveno partido al frente del equipo. Hemos intentado desde muchos aspectos tratar de mejorar el rendimiento individual primero, para que después le aportaran al colectivo, le aporten al colectivo, y creo que eso se está viendo bien. Hemos recuperado jugadores como Papu, como Erwin, como Erwin Vaca, ahora que llega Dairon, Billy, jugadores que Santiago, que no venían teniendo muchos minutos, y creo que ese trabajo físico-atlético era primordial para que después encajara en la idea de juego. Siento yo que el primer tiempo no lo estábamos haciendo tan mal. Siento que era un partido parejo. Ellos, para mí, son uno de los mejores equipos del campeonato. Por eso están en el lugar que están. Tienen muy buenas individualidades. Tienen jugadores que en el uno contra uno, en el área, en la asociación, son buenos. Y bueno, a dos equipos que salieron a atacar, lo más normal es que se generaran situaciones de gol. Y se generaron. Nosotros en el primer tiempo tuvimos... recuerdo dos muy claras de Dorni, una de Erwin en el palo, un par por ahí de situaciones de Asprilla, jugadas de contraataque con espacios que no terminamos bien, y el mensaje fue seguir jugando de la misma manera que lo estamos haciendo, defender con orden, ser compactos, aprovechar los espacios que el rival dejaba cuando atacaba, porque es un equipo que juega para ganar, y sobre todo aquí en su casa. Tengo entendido que hace un año no perdía, y bueno, eso es mérito del equipo también, cómo lo hizo. De antemano felicitar al propio Maña, porque está construyendo un muy buen equipo y juegan muy bien, pero creo que el equipo, como lo ha dicho Erwin, tuvo jerarquía, hizo los goles en los momentos claves del partido, y después ya con el marcador a favor, y también le dimos minutos a algunos jugadores, les quitamos carga y minutos a otros, y nos vamos muy contentos por esta victoria en un lugar muy difícil.
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23: La Copa Sudamericana, ahora sí me parece que ya se puede consultar algo sobre el equipo que ha tenido. Está regulando cargas, ¿no? ¿Cómo está el Patito Rodríguez? ¿Lo está cuidando específicamente al Pato para que llegue 100% a este partido? ¿O por ahí el jugador tiene alguna molestia? Gracias.
24: No, la verdad me siento muy bien. Creo que es muy importante ir sumando minutos, ¿no? Porque eso de alguna forma te hace agarrar más confianza, más ritmo también. Y bueno, yo siempre estoy con la predisposición de ayudar al equipo, a mis compañeros también. Y bueno, creo que vamos muy bien. Tenemos compañeros también que están esperando la oportunidad de poder sumar también. Y creo que estamos todos unidos, todos con el mismo objetivo de hacer las cosas bien. Y bueno, gracias a Dios estamos muy bien.
3: Hola, buenas noches. Yo creo que no solamente por la Copa Suramericana, el calendario desde hace unas 2-3 semanas para nosotros se apretó y se va a apretar hasta dentro, yo creo que hasta el final de la temporada. Entonces tenemos que ser inteligentes, para nadie es un secreto que tenemos jugadores ya con una edad importante. Lo que hay que recalcar es que son muy profesionales, se entrenan muy bien, se recuperan bien, pero en la seguidilla de partidos cada 2-3 días nosotros tenemos que ser inteligentes y tomar las decisiones que hay que tomar, a quién hay que dejar afuera en un partido, hay que dejarlo afuera, cuando hay que hacer las sustituciones. Por eso hoy sacamos inmediatamente a Dairon, a pesar de que estaba haciendo un partidazo y seguro por su rendimiento se merecía seguir, pero hay jugadores como él, como Pato, como Battaglini, que son absolutamente explosivos, son debe acelerar, frenar, y eso genera una carga neuromuscular muy grande, y ahí tenemos que ser nosotros inteligentes. Afortunadamente hemos encontrado también en las alternativas, que hoy ya no lo son tanto, porque juegan de titulares, juegan el partido completo y completan una buena presentación, como el caso de Papu, que nos dan variantes, nos dan alternativas y permiten que el equipo siga manteniendo su idea y su rendimiento. Así que son decisiones que hay que tomar, las tomamos con absoluta calma. Nosotros vinimos para lo mismo que están los jugadores y para lo que está el club, que es intentar ganar partidos, y va de la mano de esas decisiones que tomamos.
2: A jugar con Sao Paulo, después volver acá para jugar con Bulo Burro. Y para Erwin, ¿cómo estás viendo ya el equipo en cuanto a la Copa Sudamericana?
24: No, bueno, ahora a disfrutar de esta victoria, ¿no? Bueno, mañana ya vamos a enfocarnos en lo que es la Sudamericana. Sabemos que va a ser un partido muy difícil y, bueno, vamos a empezar de local y hay que aprovechar eso. Bueno, este partido nos llena de confianza también a todos nosotros, y como lo dije, creo que la efectividad para hoy, para nosotros, ha sido muy importante, y bueno, esperemos de que el siguiente partido podamos sacar esta misma cantidad de goles, y bueno, esperemos que todo salga bien.
3: Bueno, es muy importante que ustedes también como prensa y para el hincha del común conozca un poco cómo se trabaja en estos periodos. Cuando tú tienes semanas largas, con 5, 6, 7 días para preparar un partido, en la semana todos los futbolistas tienen que optimizar su performance, su desarrollo. Tienen que hacer entrenamientos entre 2 y 3 que mejoren su condición y que la mantengan. Cuando no tienes semanas largas, que tienes solamente 2 días, en este caso domingo y lunes para entrenar, el énfasis está en la recuperación de los que han jugado más de 60 minutos. El caso de hoy, Asprilla y todos los que terminaron el partido, Asprilla y Robson, que salen y terminaron el partido, el énfasis es recuperarlos bien, que ojalá duerman bien, que se alimenten bien, en el entrenamiento muchos medios, y a través de la movilidad también y de la práctica, que lleguen bien al siguiente partido. Ese es el objetivo. Y los que no han tenido esa carga de minutos, hay que mantenerlos, ¿sí? Teniendo cuidado que al siguiente día, si estamos hablando del -2 mañana y el -1 antes del partido, ya van a tener una carga importante y no pueden llegar fatigados. Entonces hay que jugar mucho con el conocimiento del futbolista, con el conocimiento también de nosotros de las tareas que se deben hacer, y lo más importante es que el equipo llegue bien al siguiente juego, que llegue fino físicamente y que esa finura física se va a manifestar en el juego.
5: Profesor, buenas noches.
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5: Ya la variante de Leonel Cusiñano, el capitán. Te quiero preguntar respecto de él, ¿sabe cuánto va a ser la sanción de la tarjeta roja, si un partido o dos, si se pierde estos dos de torneo internacional? Y con respecto a si le cambia mucho el sistema también el no tener al capitán de titular. Gracias.
3: Bueno, hasta ahora hemos conocido que es un partido, ¿no? Es lo que tenemos, pero siempre hay que esperar. Yo creo que hemos manejado muy bien las variantes que tenemos en la mitad de la cancha. Tanto Erwin como Erwin, como Tony, como Robson, Billy, han tenido muchos minutos en estos últimos partidos. Estamos muy contentos con el performance de todos ellos y es como todo lo que decía ahora, tenemos que tomar decisiones, ver qué es lo mejor para el equipo, ver qué características pide el juego, sobre todo hablando del partido de local, que seguramente habrá que encararlo de una manera importante de a través del juego irlo a buscar. Pero estamos muy tranquilos porque los jugadores vienen con ritmo, vienen teniendo minutos. Erwin jugó el partido completo el juego pasado. Erwin, que no venía teniendo tantos minutos ya en los dos partidos, tuvo más de 60 minutos, eso nos da mucha tranquilidad. Tony también venía con una seguidilla muy importante de juegos. Y bueno, creo que en ese sentido estamos tranquilos. Al final son situaciones de juego, de fútbol. No las podemos controlar nosotros, la expulsión de él, pero sí, lo que sí podemos controlar es quién juega y seguramente el que esté afuera también nos va a dar soluciones dentro del partido.
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13: Contentos obviamente y sobre todo aguardando ese partido importante del torneo internacional que es la Copa Sudamericana. Gracias.
3: Bueno, creo que debí empezar con eso, ¿no? Es muy lindo cuando estás fuera de casa y el aliento es prácticamente, hoy parecíamos locales, ¿no? El aliento de la gente todo el tiempo con nosotros, mucho cariño desde la llegada y creo que en todo momento se sintió que la hinchada nos empujó. Siento que los jugadores también se van muy, muy felices de poder haber hecho una presentación como esta, con goles, con buen juego, con buenas presentaciones individuales del equipo. Poquito al minuto 15-20 sentía yo que no era para el ole, porque creo que se va contagiando tal vez, pero bueno, no le puedes quitar eso al hincha porque está disfrutando en la tribuna y eso también hace parte del espectáculo.
14: Profe, cortito nada más, ¿qué le pareció el momento incómodo que vivió?
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14: Mencionar para que no suceda nuevamente, ¿no? Insultos racistas y todo aquello.
3: Sí, un momento de verdad que muy triste porque al final todos somos seres humanos y obviamente que creo que todos merecemos un trato por igual. Yo creo que el mensaje es que a los estadios se viene a disfrutar del juego, del fútbol y sobre todo de esos jugadores como él. Creo que hoy hace dos golazos, hace una presentación extraordinaria y creo que hay que distinguirlos por su calidad. Son dentro de todo las figuras, son artistas que merecen también respeto para que también ellos puedan devolver ese respeto y ese cariño a la gente.
14: Bien, concluye la conversación.
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0: La palabra del señor Alejandro Restrepo, conferencia de prensa, junto a Rubén Saavedra, que va ganando más minutos de juego. Estamos llegando a la recta final de la transmisión para compartir con la gente, pero esto es claro, lo de Luis Saavedra que va ganando más minutos, va generando más juego y no lo está haciendo tan mal Erwin Saavedra. Hoy tuvo remates al arco y todos los detalles, así que es importante generar confianza. Por otra parte, Alejandro Restrepo, entre muchos temas que ha tocado en el tema del partido, por el tema del juego que ha tenido con el plantel, el juego que ha tenido con los jugadores, cómo va rotando al plantel también de cara a lo que va a ser el partido de este próximo martes acá en La Paz por la Conmebol Sudamericana. Ojo con ese detalle. Entonces, y claro, es decir, hay mucho por corregir. Evidentemente, porque el primer tiempo se sufrió. Se sufrió de alguna manera Kenny, a Bolívar le estaba costando, pero después en la segunda parte ingresó mejor para marcar tres goles más y una desconcentración le hace que reciba el segundo tanto por parte de Aurora. Pero por lo demás no estuvo mal y ese mensaje que lanza al final Alejandro Restrepo de que al estadio se viene a disfrutar del espectáculo. No se viene a otra cosa que no sea disfrutar del buen juego que te puedan dar los equipos de la división profesional.
16: Pueden ser tus rivales, más no pasar esa línea de lo que es el respeto
15: no simplemente hacia esa persona, ¿no? Creo que es algo que ya se tiene que erradicar en el mundo como tal y se comete el error justamente en Cochabamba. Ojalá que para el extranjero, ¿no? Que venga, sepa que no son así los bolivianos como tal. Absolutamente completamente distinto en caso de partidos más fuertes. Creo que no hay esos problemas. Fue el primero incluso que se vio en la Liga Profesional del Fútbol Boliviano. De ahí en más, lo que es materia futbolística, Bolívar fue inmensamente superior, o por lo menos muchísimo más letal en los segundos 45 minutos que hacía en el primer tiempo, donde no conseguía llegar al arco de manera efectiva, le costaba muchísimo más. Igual, una Aurora que con poco era, no sé si un poco más fuerte su llegada al arco. De ahí en más, este resultado, que es un 4-2, te deja tranquilo, te deja satisfecho, te deja con la alegría intacta, porque de esta manera te vas al partido contra Sao Paulo el día martes y hacemos la invitación a todo el hincha celeste que esté presente, Jupete.
0: Perfecto, la invitación para la hincha que nos pueda acompañar el día martes en el Estadio Hernando Siles. Nada más para volver al tema de la parte futbolística enseguida para irnos con la Sudamericana, evidentemente, pero a repasar cómo está quedando por ahora la tabla de posiciones del torneo de la división profesional, entendiendo de que con esta victoria Bolívar se está acomodando en el segundo lugar. Primer lugar para Always Ready, obviamente con un partido menos en el Always Ready, con 30 puntos. Segundo lugar de Bolívar con 27 unidades. Tercer lugar el Tigre con 27 de igual manera, pero Bolívar se acomoda en el segundo lugar por diferencia de gol. Cuarto lugar para Aurora con 22 unidades. Y a partir de ahí abajo tenemos Guavirá, Real Potosí, Independiente, Blooming, Oriente, San Antonio, Real. Tenemos a Real Oruro, digo, ABB, Nacional Potosí, GP San José, Lau de Vinto en el puesto 15 y en el fondo con tan solo 9 unidades, Real Tomayapo. Así que se va tornando así el tema de la tabla de posiciones en esta oportunidad de este partido, de este torneo, mejor dicho, entendiendo que también tendremos ya los partidos de la Copa Paceña esta semana de igual manera, ¿no? Para que la gente también lo pueda revisar el fixture en la página de FM Bolívar. Los partidos que va a tener Bolívar hasta el 18 de octubre, tenemos 18 compromisos ya con este tema de este con el que cumplimos hoy. Es complicado. 18 partidos que le restan justamente al plantel de Bolívar hasta el 18 de octubre. Incluyendo, digo, los partidos de la CONMEBOL Sudamericana, esperando que pueda clasificar Bolívar a la siguiente llave. ¿Algún criterio más, Andrea, sobre el tema de este compromiso que ha tenido Bolívar hoy en Cochabamba y que, bueno, se va ocupando por ahora en el segundo lugar, esperando que Always Ready tropiece?
6: Sí, como bien lo mencionabas, ¿no? En la tabla de posiciones, un Bolívar que acortó distancia con Always Ready, superó a Die Strong, es una victoria importante y fundamental, y no solamente por la tabla de posiciones, también que te motiva para lo que va a ser Copa Sudamericana el próximo martes, e invitar también a toda la gente a que pueda ir al banderazo, que va a ser a partir de las 18 horas, y creo que a partir de esta victoria, Bolívar motiva también a la hinchada de que se tenga un estadio lleno, un Bolívar que hoy respondió, que despertó en la segunda parte, y eso es lo importante en este partido, ¿no? Nos vemos en el banderazo también, que va a ser importante tener la presencia de todos los hinchas en este partido, ¿no? Con un escenario deportivo, me imagino, lleno, ¿no? Con las promociones que ahora genera la gente de marketing, va a ser importante. Y el más emocionado de ir ahí con todos va a ser Kenny también. Así que, bueno, vamos a ver en el banderazo, Chupete, sí, la respuesta de la gente.
0: Estaremos alistando lo que va a ser el compromiso del próximo martes. Ojo, estamos en sábado. Miren qué rápido que ha pasado el tema del feriado de jueves y viernes. Sábado, mañana, domingo, una jornada más de descanso. Y el lunes otra vez retomando actividades para lo que va a ser el día martes. Y el partido de la CONMEBOL Sudamericana entre Sao Paulo y el plantel de Bolívar. Bolívar-Sao Paulo a las 20 horas con 30 minutos este martes, por si acaso. 20 horas con 30 minutos. El partido acá en el Estadio Hernando Siles. ¿Algún apunte más, Andrea? Nos despedimos. Llegamos al final de la transmisión. Banderazo a las 6 de la tarde con la vieja escuela. Nos despedimos, correcto, Andrea.
6: Así es, nosotros nos despedimos. Gracias por acompañarnos. Nos vamos felices, al igual que toda la familia bolivarista, por supuesto, con este resultado positivo en Cochabamba. Así que, bueno, que tengan una excelente noche y pórtense bien, compañeros.
0: Gracias, le decimos a Andrea Gutiérrez de Sandy. Nos despedimos con el señor Kenny Sanginés. Chao, Kenny, nos despedimos.
15: Chau, Chupete, un saludito a todos los que se conectaron. Ya nos vemos el día martes también en el partido de la CONMEBOL Sudamericana y el lunes en el especial de FM Bolívar. Chau.
0: Gracias, le decimos a quienes se queden. Nos despedimos, Anthony Cárcamo también aquí en los controles, en la cabina principal de Radio Cana.
10: Hasta luego, Chupete. Conmigo será hasta una próxima. Así que hasta luego y buenas noches a
0: todos. Perfecto. 21:57. Cerramos la transmisión de FM Bolívar. Cerrando la jornada 14 del torneo de la división profesional. Un Bolívar que se lleva la victoria en Cochabamba por 4-2. Cerramos la transmisión. Excelente resto de jornada. 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Permiso.
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Castillo, Juanjo Chaqueño Martínez, el director de la banda, nuestro productor, mi productor, Rodolfo Lugo, Mariano Sanzi, Leonardo Linares, Erika Morelo, Luis Lencina, Laura García, Javier Calequi, Rubén Díaz. Muchas gracias.

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0: mi hermano en Madrid, Leiva.
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0: Silencio, ahí les va una rola vintage del siglo pasado. Se llama Voto Latino.
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César Castillo, Juanjo Chaqueño Martínez, el director de la banda, nuestro productor, mi productor, Rodolfo Lugo, Mariano Sanzi, Leonardo Linares, Erika Morelo, Luis Lencina, Laura García, Javier Calequi, Rubén Díaz. 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

Amigas, amigos, muy buenos días nuevamente con todos ustedes luego de un largo feriado que hemos tenido aquí en nuestro país. Soy Jackie Quillones y les vamos a acompañar con todo el equipo de Primero La Salud para poder informarles de todos los acontecimientos en el ámbito de la salud. Y bueno, en Cana 98.5 siempre tenemos nuevas y renovadas informaciones para que todos ustedes estén bien, bien informados. Así que por favor acompáñenos en esta nueva edición de Primero La Salud. Y bueno, estamos paulatinamente ingresando a todo lo que significa el proceso ya de las labores educativas y obviamente después de todo lo que hemos observado, todavía vamos a observar este mes de agosto, mes patrio de nuestro país, 201 años de independencia, imagínense. Así que estaremos hablando también de lo que significa para los bolivianos esta importante fecha. Y en el ámbito de la salud, desde luego, también es importante reiterar que los cuidados preventivos son muy importantes. Y bueno, de todo esto vamos a estar conversando el día de hoy. Así que, antes de todo, también quiero mencionar que esta temporada estamos observando cómo en las distintas, por ejemplo, unidades educativas ya se han reiniciado de manera ya paulatina. ¿Por qué hacemos hincapié en esto? Porque precisamente las autoridades de salud han mencionado que es importante que los pequeños, sobre todo los adolescentes y los más pequeñitos, estén bien vacunados. Y bueno, para esto también existen las normativas y reglamentaciones que se están mencionando a las unidades educativas para evitar contagios como el denominado resfrío, porque aún en este mes tenemos bajas temperaturas producto del invierno. Y bueno, queremos también relevar que hay situaciones un poquito más complejas en el ámbito de otros sectores, sobre todo en el ámbito del oriente de nuestro país, porque se han registrado incendios, se han registrado también aquí en el departamento de La Paz, en el sector de los Yungas, incendios forestales, y bueno, eso también estaría afectando la salud de las personas. Y por esta misma razón, esperemos precisamente que no haya una situación muy complicada en este caso, para que ustedes lo tomen en cuenta. Y vamos a hablar el día de hoy a propósito de lo que significa la neurología. Vamos a estar hablando con nuestros invitados. Vamos a estar hablando de la elaboración de juguetes para niños también, que es muy importante. Y usted dirá, para la elaboración para juguetes de niños, sí, efectivamente, pero para niños autistas. Así que por favor tome atención. Esto es muy importante relevar, porque una mamá, ahí le voy adelantando para que usted nos siga en el programa, una mamá que tiene un niño autista mencionó que es muy difícil encontrar juguetes para estos niños, y por eso ella se dio a la tarea de poder fabricar niños, mejor dicho, juguetes específicamente para estos niños. Y bueno, eso es muy importante de mencionar. Bien, vamos a estar hablando de este y otros temas. Por favor, aguárdenos en instantes. Iniciamos.

Muy bien, continuamos con más aquí en Primero la Salud. Vamos a estar hablando de lo que significa precisamente lo que está sucediendo el día de hoy. Hay un elemento bastante importante que se ha considerado, se ha conocido a nivel de lo que son las informaciones. Y yo le quiero reiterar que hay un estudio que el anterior programa que teníamos aquí en Primero la Salud, usted ha escuchado también a nuestros invitados a propósito de los cuidados en el área bucal, precisamente porque existen ya casos bastante, digamos, conocidos de cáncer en la boca. Y esto precisamente está siendo motivo de análisis porque hay unas investigaciones, por ejemplo, en el área del Hospital de Tercer Nivel de Montero. Yo le quiero hacer esta referencia porque es muy importante. De acuerdo a una investigación del área de oncología de los

tradicional, y esto está produciendo también riesgos para la salud. ¿Y qué es lo que ha mencionado precisamente las autoridades del Hospital de Tercer Nivel de Montero? Ha dejado en evidencia que este hábito con el uso de aditivos es dañino para la salud. Y bueno, al detectar la lesión en la boca, hay que acudir a un médico. Eso es lo que menciona precisamente este informe, que es bastante importante. Y bueno, ¿qué es lo que menciona esta investigación? Dice lo siguiente. ¿Mascar coca provoca cáncer? Es una de las preguntas que ellos han investigado, y dice, aunque no exista una evidencia concreta científica de que la hoja de coca milenaria sea cancerígena por sí misma, un estudio realizado en Bolivia ha concluido que el boleo con aditivos incrementa hasta 5 veces el riesgo de desarrollar cáncer bucal. Y bueno, esto también es bueno considerarlo. Esta investigación además ha sido realizada por especialistas del Servicio de Oncología del Hospital de Tercer Nivel de Montero, esto en Santa Cruz, con el objetivo de identificar señales de alerta y factores de riesgo asociados a este tumor. El trabajo además surgió de una campaña de detección desarrollada entre el 13 de abril hasta el 10 de mayo del año 2025, que dio paso a una segunda cruzada en la provincia Velasco. Para este estudio se ha tomado como muestra a 56 pacientes, de los cuales 8 fueron diagnosticados con cáncer en la cavidad oral, a quienes se les hizo un seguimiento y cuyos casos fueron estudiados a profundidad. El análisis basado en la razón de posibilidades junto con otras variables identificó 2 factores de riesgo principales: el consumo habitual de la hoja de coca y la edad son factores importantes en este estudio. En el caso del consumo de la hoja de coca, el estudio encontró un OR, es decir, un estudio de 5.47%, lo que significa que las personas en este hábito o con este hábito del masticado de la hoja de coca tuvieron 5.47 veces más probabilidades de desarrollar una patología oncológica oral. En todo caso, aquellas que no la tienen. De los 8 casos positivos, 6 corresponden, vale decir, un 75%, correspondían a consumidores habituales. La edad de 60 años o más también mostró una fuerte asociación con la enfermedad, con una posibilidad de oncología oral de 5.00. El boleo, es decir, la coca machucada con aditivos, desplazó incluso al consumo de tabaco y a la exposición a agroquímicos como riesgo para desarrollar esta enfermedad. La mayoría de los pacientes evaluados fueron varones y las lesiones se localizaron principalmente en la lengua con el 37.5%, seguida de otras estructuras de cavidad oral en un 25%, las encías en otro 25% y la mucosa del labio inferior en un 12.5%. ¿Qué le parece? Así que es importante considerar estos detalles, porque el masticado, el boleo como comúnmente se conoce, estaría ya provocando lesiones en la cavidad oral, vale decir, el interior de la boca, que es muy importante considerarlo. Esto podría provocar, según este estudio, no probabilidades muy, muy altas de que las personas que consumen o que tienen la tradición de masticar o el boleo de la hoja de coca sería mucho más peligrosa para provocar o poder desarrollar un cáncer de boca. Y bueno, este estudio además, que se ha realizado a través de los casos que se han conocido el año pasado, vale decir, entre abril y mayo del año 2025, ha sido pues importante. Y bueno, el responsable del servicio de oncología del Hospital de Montero, Sebastián Rizo, explicó que este estudio constituye el primero que identifica al boleo como un factor de riesgo para desarrollar cáncer bucal. El hallazgo además está permitiendo fortalecer la prevención y promover el diagnóstico temprano para salvar vidas. Esta campaña es muy importante para nuestro hospital porque es la primera vez que se determina que el boleo se convierte en un factor de riesgo para desarrollar cáncer de boca. Si bien el

capullico es una práctica cultural, pareciera que el boleo, es decir, mascar coca con los aditivos que se colocan, asociados al tiempo prolongado de contacto con la mucosa, provocan lesiones de que a la larga pueden derivar en un cáncer, advirtió precisamente el director del Hospital de Tercer Nivel de Montero, el doctor Sebastián Rizo. Por otro lado, también ha mencionado que la investigación no se atribuye al riesgo o a la hoja de coca en sí, sino al efecto de los aditivos utilizados durante el boleo y a la irritación constante que generan sobre la mucosa oral, es decir, la boca. Señaló además que durante la campaña los pacientes con lesiones sospechosas fueron sometidos a una biopsia y así confirmaron el diagnóstico. Más del 50% de los pacientes llegaron en estadios 3 y 4. El resto pudo ser intervenido quirúrgicamente de manera oportuna, indicó. Rizo además explicó que el objetivo de estas campañas es facilitar el acceso al diagnóstico temprano, al tratamiento y al seguimiento oncológico, que es el ciclo del manejo de los pacientes. También destacó que detectar el cáncer en sus fases iniciales mejora significativamente las posibilidades de cura, ya que la cirugía suele ser suficiente. Sin embargo, cuando la enfermedad se diagnostica en estadios avanzados, los pacientes requieren cirugías de mayor complejidad, además de radioterapia y quimioterapia, tratamientos mucho más costosos para la persona. Por otro lado, entre los casos que más golpeó al equipo médico está la de un joven de 33 años que había comenzado a bolear a los 12 años. Imagínense, a tan temprana edad. Llegó al hospital con un tumor muy avanzado que le impedía comer y le provocaba sangrados constantes. Lamentablemente perdió la batalla contra el mal, según señalaron los galenos ahí en el Hospital de Tercer Nivel de Montero, donde la investigación además es válido mencionar lo que se inició ante la preocupación constante de cáncer en la cavidad oral y lesiones precancerosas en esta región. Desde el año 2024 hasta la fecha se han registrado al menos 60 pacientes con esta patología en el Hospital de Tercer Nivel de Montero. La cirugía es lo más importante. El cirujano oncológico también forma parte de un equipo bastante amplio que está haciendo esta investigación, que es muy importante. Por otro lado, el cirujano, el doctor Leonardo Jiménez, ha coincidido en que la cirugía ofrece una alta probabilidad de cura cuando el diagnóstico se realiza de manera oportuna. Por otro lado, el cambio en los pacientes que llegan a etapas más avanzadas deben someterse a quimioterapia y radioterapia para reducir el tamaño del tumor antes de ser sometidos a procedimientos quirúrgicos mucho más complejos. En las cirugías se han intervenido, intervienen también un equipo multidisciplinario para garantizar que la persona se recupere exitosamente. El equipo además ha recordado que en una campaña se han detectado a un paciente de 35 años en la etapa inicial de cáncer de boca y fue sometido a una cirugía de media hora y logró superar la enfermedad. Daniela Urdanivia, es médico también responsable del Programa Nacional de Telesalud, informó que la mayoría de los pacientes detectados en la primera campaña vive en comunidades alejadas. Y para facilitar la atención y acortar los tiempos, los diagnósticos se los realiza a través del programa. Muchas de las evaluaciones se realizan en tiempo real o de forma diferida, mediante el análisis de imágenes de las lesiones. Además, a través de una interconsulta en tiempo real, el especialista puede valorar al paciente, quien es acompañado por otro médico encargado de realizar una exploración física adecuada. Y bueno, él menciona también que cuando el paciente necesita acudir a una consulta presencial para la toma de biopsia o por algún tratamiento que se le hace, la reserva de la ficha digital para la asistencia es importante, explicó. En la campaña que se está realizando actualmente en San Ignacio de Velasco, se han detectado 10 pacientes sospechosos, de los cuales 4 han tenido una interconsulta en tiempo real y 6 en tiempo diferido.
Y bueno, entre el 14 y 15 de agosto, la comitiva próximamente, ¿no?, va a tener prevista una toma de las biopsias y realizar los estudios correspondientes. Los especialistas han señalado que se están detectando a pacientes que han comenzado a bolear desde hace más de una década. Y bueno, el servicio de oncología de este hospital, del Hospital de Tercer Nivel de Montero en la ciudad de Santa Cruz, está funcionando desde marzo del año 2023 y en diciembre del año pasado, vale decir 2025, se inició la sala de quimioterapia, lo que permite que los pacientes del norte integrado sigan sus tratamientos en este hospital. Sin embargo, pese a que cuenta con el acelerador lineal, no hay el personal especializado para ponerlo a funcionar y hacer las radioterapias. Según los médicos, se debe a la escasez de radiooncólogos y otros profesionales en el país. Los pacientes que requieren radioterapia son derivados al oncológico o al centro de medicina nuclear del Pampa de la Isla, eso también en Santa Cruz. Se necesita por lo menos 20 profesionales para hacer funcionar este servicio. Y bueno, el principal síntoma es una llaga que no sana en más de 2 semanas. Esa es la advertencia que ha mencionado el jefe de oncología, el doctor Sebastián Rizo. ¿Y cómo llegaron a la conclusión de que el boleo aumenta el riesgo de cáncer en la cavidad oral? Según este estudio, el doctor Rizo, que está a la cabeza de este estudio, el doctor Sebastián Rizo, que también es jefe de oncología, ha mencionado que se han realizado un seguimiento a los pacientes y, según él menciona, hemos analizado la información mediante herramientas estadísticas. Introdujimos todos los datos en un programa especializado que calcula la probabilidad de que un determinado factor de riesgo esté asociado con una enfermedad de una población. Se trata de una metodología científica ampliamente validada que nos permitió establecer la asociación entre el boleo y el cáncer de cavidad oral. ¿Qué edades tenían los pacientes y cuánto tiempo estuvieron expuestos al hábito? Según la respuesta del doctor Rizo, dice, la mayoría de los pacientes diagnosticados tenía alrededor de 60 años y un promedio entre 55 y 60 años. En cuanto a la exposición al hábito del boleo, se mantenía entre 5 y 10 años. Este tiempo prolongado de contacto con la mucosa oral, sumado al uso de aditivos, es un factor de riesgo para desarrollar cáncer. Aún no existen estudios que determinen la precisión o con precisión la composición de estos aditivos, aunque se conoce que algunos contienen derivados del petróleo. Es un aspecto que debe investigarse con mayor profundidad. ¿Cuál es la primera señal de alerta? El principal síntoma es la aparición de una llaga o una úlcera que no cicatriza, ya sea en la lengua o en cualquier parte de la cavidad oral. Más del 40% de las lesiones que detectamos, según dice el doctor, estaban en esta zona, seguido por el cachete, es decir, la zona del al interior de la boca donde precisamente se introduce esta la pasta, digamos, que acompaña a la hoja de coca ya machucada. Este es un tema que también nos llama la atención. El problema, dijo el doctor, es que en esta lesión no mejora con tratamientos convencionales como antibióticos o analgésicos. Además, el boleo produce adormecimiento de la zona, por lo que muchas veces el paciente no siente dolor y la lesión pasa desapercibida. Con el tiempo crece y resulta que recién los pacientes acuden a una consulta cuando ya presentan dificultades para comer o dolor intenso. Generalmente acuden primero al odontólogo, quien ante la sospecha de un cáncer lo deriva al oncólogo. Una úlcera que no cicatriza en 2 semanas debe ser evaluada por un especialista para establecer un diagnóstico oportuno, ha mencionado el doctor Rizo. ¿Y cuál es el llamado de atención a la población? Precisamente él ha mencionado que al principio no se tenía ningún respaldo de que el boleo era un factor de riesgo, pero ahora ya está documentado. Exhortamos a todas las personas, se menciona el doctor, director de este grupo de oncólogos del Hospital de Tercer Nivel de Montero, ha mencionado que exhortamos a todas las personas que tienen este hábito a reducir en lo posible o abandonar la costumbre del boleo. Y sobre todo, si aparece una llaga o lesión en la boca que no cicatriza,
acuda de inmediato al médico para obtener un diagnóstico. Detectar la enfermedad a tiempo puede marcar la diferencia, ha mencionado el director del Hospital de Tercer Nivel de Montero, el doctor Sebastián Rizo, que también es jefe de oncología. Y hay una preocupación ya creciente a propósito de los casos que se han detectado, precisamente que pueden ser producto de los aditamentos que se pone a la hoja de coca en el boleo. Y esto es precisamente por el derivado que ya tiene la hoja de coca. No, la hoja de coca en sí, masticada, solamente la hoja, es posible que no provoque esta enfermedad, pero si está con aditamentos, no con edulcorantes u otro tipo de aditamentos, y además está machucada previamente, pues puede provocar situaciones muy complejas. Así que a tomar atención.

0: bien, así que tomar atención con esta importante advertencia y una información muy, muy destacada que ha mencionado el jefe de oncología del Hospital de Tercer Nivel, el doctor Sebastián Rizo, a propósito de los casos de cáncer en la cavidad oral o en la cavidad bucal por precisamente la costumbre del voleo. Bueno, mi querida Ruth, te doy la bienvenida obviamente al programa. Hemos empezado con esta información bastante importante. ¿Qué te ha parecido esta información? Que bueno, estos casos crecientes de cáncer de boca.
1: Buenos días a toda la radio audiencia. De primero la salud a todos nuestros seguidores, igual en la página de Facebook. Primero la salud, los invitamos primeramente a cada uno para que puedan conectarse, para que puedan mandarnos sus consultas el día de hoy, para todos los especialistas que van a presentarse el día de hoy. Y bueno, escuchándote, Jackie, qué preocupante, porque realmente antes, como lo veíamos, el voleo y todo lo que es lo del consumo de la hoja de coca con lejía y otros aditamentos que le colocan, eran buenos siempre para las personas, ¿no? Siempre te recomendaban por cuestión de que te decían que realmente te daba más energía, te daba más... por así decirlo, podías mantenerte en varias actividades, te activaba más, era realmente algo que era para, bueno, para nuestros papás o hasta nuestros abuelitos era algo más sano, pero obviamente, como tú indicabas en ese reportaje que nos daba la información, los aditamentos ya han empezado a hacer el daño más que todo, ¿no? La hoja de coca en sí, naturalmente y como una medicina de igual forma, es así como es natural, es buena, pero al ponerle los aditamentos, los extras u otras cosas que han ido implementando para esto del voleo, ha ido dañando la como diría la cavidad bucal, ¿no? Exacto. Y ves llagas, pero a veces tú dices, me debí lastimar, me debí quemar al comer, debe ser algo picante. O sea, hay tantas cosas que tú piensas en ese momento que no debe ser eso, ¿no? Exacto. Pero cuando ya vas, como dices, al odontólogo, te da un cierto pronóstico y te dice, buen diagnóstico, y te dice, puede que sea esto, ¿no? Entonces, ya te preocupa un poco, ¿no? Entonces, es preferible que si vamos a consumir este tipo de o de esta forma la hoja de coca, pues tengamos cuidado, ¿no? Siempre hay que informarse, pensamos que es medicina natural y no necesita alguna instrucción, pero yo creo que sí, porque a veces la gente empieza a hacer pruebas, a hacer cosas de que sí, exacto, le pondré esto, me han dicho que también es otra forma de esto. No, o sea, hay formas de consumirla y hay las características claves que tiene la hoja de coca, ¿no? Para todo esto. Uh-huh. Entonces, hay que siempre informarnos de la forma correcta. No redes sociales, por favor, no lo hagamos a través de las redes sociales pensando que por la moda estamos llegando a que puedo ponerle esto, es otra forma. No, o sea, la hoja de coca tiene un solo uso, es más que todo para energizantes, un poco de poder, como les decía, a veces hasta extender un poco tus energías, tus tiempos. Entonces, bueno, tengamos que informarnos siempre a través de las noticias, no redes sociales o TikTok a veces.
0: Exacto. Bueno. Así es, verdad, Ruth, porque hay personas que, producto de lo que costumbre, ¿no? Hay personas que dicen, no, es que mi amigo de colegio, para aguantar el estudio, ¿no? Hacer las largas jornadas de estudio, de exámenes, tal vez, o preparación para exámenes importantes, entonces acuden al voleo. Y esto, bueno, estaría perjudicando muchos casos. Hay personas como los conductores de vehículos, de transportes, que son de largas distancias, pues también acuden al voleo y es muy peligroso. Como ustedes han escuchado la información, queremos alertar también que las personas dejen este hábito que puede provocar muchas consecuencias a la salud. Nos vamos a nuestra primera pausa y enseguida retornamos.

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4: Continuamos con más aquí en Primero la Salud por Cana 98.5. Le quiero recordar que también, si usted no ha podido escuchar a nuestros invitados de la presente jornada, lo puede hacer en nuestro reprise, que también está en fin de semana, los días domingos de 8 a 10 de la mañana. Es mejor siempre estar informados. Y bueno, si usted quiere observar y conocer también a nuestros invitados, lo puede hacer a través de nuestra página de Facebook de Primero la Salud. Y por favor, denle like, que estamos creciendo y queremos crecer mucho más, con más personas que puedan apoyar y desde luego también hacer las consultas a los profesionales que gentilmente acuden al programa para explicarnos de diferentes acciones a nivel y a propósito de las características de la salud. Es mejor prevenir. Y bueno, antes de ingresar a todo lo que significa esto que es tan importante, la elaboración de juguetes para niños autistas, vamos a estar hablando de esta temática importante. Y bueno, también quiero mencionarle que el Ministerio de Salud y Deportes ha consolidado los avances y pilares de la transformación estructural del Sistema Sanitario Nacional a través del Plan Sectorial Salud 2026-2030. Y bueno, vamos a estar ampliándole esta información porque ha sido a propósito de la reunión que ha tenido el Ministerio de Salud en esta importante área. Y bueno, ya tenemos el contacto telefónico con Teresa Andrea Promier Velázquez. Ella es subgerente regional de Banca Micro y Pequeña Empresa del Banco Económico, con quien hemos conversado sobre esta temática. Ellos están impulsando precisamente a personas que tienen iniciativas en el ámbito de la micro y pequeña empresa, y un tema bastante importante. ¿Y por qué hacemos hincapié en este detalle? Porque precisamente el Banco Económico está apoyando a una mamá en la elaboración de juguetes para niños autistas, y nos va a explicar precisamente Teresa de este proceso que están llevando adelante. Muy buenos días, Teresa. Jackie Quiñones te habla de Cana 98 8.5 a través de Primero la Salud. Por favor, coméntanos cómo es que ustedes han apoyado a esta persona para algo tan, tan importante como es la elaboración de juguetes para niños autistas.
5: Buenos días, Jackie. Muchísimas gracias por la entrevista. Es un placer estar en tu programa. En realidad, Jackie, nosotros estamos acá para poderles explicar un poco sobre el reconocimiento de la Red Mujer, que es nuestra quinta versión, que es justamente para poder apoyar el crecimiento de las mujeres emprendedoras en Bolivia. El reconocimiento Red Mujer es una iniciativa del Banco Económico que busca impulsar talento de emprendedoras bolivianas. Este programa existe ya hace 9 años, pero esta es nuestra quinta versión. Y en esta quinta versión, a diferencia de los anteriores, queremos apoyar los primeros pasos de las emprendedoras, porque sabemos que es el inicio de una de las etapas más desafiantes para cualquier negocio. Las participantes podrán tener una oportunidad de acceder al capital semilla, mentorías especializadas y capacitación empresarial para fortalecer sus proyectos.
4: Excelente, Teresa, porque es importante además destacar que entidades como el Banco Económico pues está haciendo una importante labor en apoyar sobre todo a mujeres emprendedoras. La mayoría de mujeres bolivianas son mucho más emprendedoras tal vez en muchos ámbitos, ¿no? A pesar de que son mamás, están con niños pequeñitos, tienen que trabajar y además tienen que impulsar ese sueño que tienen, ¿no? Ese emprendimiento, porque a veces el emprendimiento no nace de un día para el otro, sino que es una etapa, son procesos. Y qué mejor que el acompañamiento de Banco Económico a través de Red Mujer. En estos 9 años y en esta quinta versión, por favor, Teresa, ha sido importante seguramente el poder apoyar estos emprendimientos, estas ideas de mujeres que van a transformar obviamente la sociedad y desde luego también van a generar, ¿no?, una calidad de vida muchísimo mejor para ellas y desde luego también van a generar ingresos económicos.
5: Así es, querida Jackie. En realidad, yo he tenido la oportunidad de poder estar en las 5 versiones y en este concurso que es tan simple de poder acceder a ello. Las mujeres se destacan muchísimo por las ideas innovadoras que tienen y las presentaciones que nos han hecho realmente son sorprendentes, ¿no? Y el banco, como te decía, lo que quiere otorgar es un capital semilla para fortalecer esos negocios, pero sobre todo dar un coaching de empresarial y de gestión para que puedan ellas manejar de una manera óptima sus negocios, ¿no? Lo que sí quería pedirte ahí para que las personas que nos estén escuchando puedan inscribirse a este proceso que es gratuito y sencillo. Lo pueden hacer a través de nuestra página web www.baneco.com.bo. En la sección de Red Mujer van a encontrar el formulario de postulación. Deben completar este formulario y presentar la información solicitada de su emprendimiento. Sí, entonces es bastante simple la inscripción.
4: Excelente. En todo caso, las personas, ¿de qué edades a qué edades pueden estar en este concurso?
5: La convocatoria está dirigida a mujeres mayores de 18 años, bolivianas o extranjeras con documento emitido en Bolivia, que tengan un emprendimiento con menos de un año de funcionamiento. No es necesario que sean clientes del Banco Económico para participar.
4: Muy bien. Adelante.
5: Sí, esta edición, como te comentaba al principio, a diferencia de las anteriores, está diseñada para aquellas mujeres que recién están comenzando su negocio y que muchas veces necesitan una oportunidad para consolidar sus ideas.
4: Excelente. Y bueno, en todo estás en este ámbito, Teresa, que tú decías, has estado presente en las 5 versiones de esto. ¿Cuánto tal vez han hecho una especie de seguimiento, ¿no?, a estas personas que han ganado estos concursos y cuánto ha cambiado su calidad de vida, cuánto ha cambiado, digamos, todo el proceso y seguramente han tenido éxito en estos emprendimientos si ustedes han hecho este seguimiento?
5: Sí, por supuesto que sí. A ver, yo te comento un poquito cómo son los premios para que también te responda lo que me acabas de preguntar. Las ganadoras reciben este capital semilla que se las premia en los 3 primeros lugares. El primer lugar se le otorga 50.000 bolivianos, el segundo lugar 20.000 y en un tercer lugar 10.000 bolivianos. Pero más allá de la parte económica, la parte más importante es que acceden a mentorías especializadas de capacitación y acompañamiento empresarial. Entonces, el objetivo del Banco Económico es acompañar antes, durante y después de este concurso. El impacto que hemos tenido ha sido muy positivo. Hemos visto crecer esos negocios que en un inicio, en las anteriores versiones, ya aquí estaban, nosotros hacíamos esta versión solamente para ideas de negocio. No eran negocios consolidados y muchos de ellos hoy están en pleno funcionamiento.
4: Excelente. En todo caso, también estos son elementos muy importantes, el poder apoyar estos emprendimientos. ¿Cuántas personas ya, no sé si tienes obviamente la cantidad, el número de ganadoras o emprendedoras en estas 5 versiones que ya están, digamos, consolidadas en el ámbito económico?
5: Alrededor de 15 personas, Jackie. Como en todas las versiones anteriores, siempre hemos premiado a los 3 primeros lugares. Uh-huh. Y el seguimiento es continuo. O sea que, y muchas de ellas sí nos acompañan a este tipo de entrevistas. Hoy no estoy con ninguna de ellas, pero sí nos acompañan en las entrevistas también para que ellas puedan dar su testimonio.
4: Excelente. Y bueno, vamos a estar atentos en todo caso, Teresa, de estos emprendimientos que ustedes están, digamos, dándoles apoyo y el empuje necesario, porque es importante, obviamente, apoyar. Y qué mejor a mujeres, ¿no? En este caso, el término sororidad creo que es importante, Teresa, porque hay muchas mujeres que quieren emprender, que tienen buenas ideas, las cuales pueden transformar no solamente su calidad de vida, sino pueden transformar la misma sociedad, ¿verdad? Entonces, es importante que entidades financieras como el Banco Económico, pues continúa a través de Red Mujer haciendo estos concursos que son importantes. Teresa, si tienes algo más que añadir, por favor, reiterarnos tal vez el sitio web, tal vez para que las personas puedan acudir y hasta la fecha, ¿no? La fecha, por favor, hasta cuándo pueden ingresar a este concurso.
5: Excelente, gracias. La inscripción es completamente gratuita y se la pueden hacer en la página web del Banco Económico, que es www.baneco.com.bo, en la sección de Red Mujer, donde van a poder encontrar el formulario. La postulación y la convocatoria está abierta hasta el 25 de agosto, así que queremos conocer sus historias, sus proyectos y acompañarlos en esta etapa tan importante, ¿no?
4: Así es, te agradecemos mucho, Teresa, por estos detalles y bueno, estaremos en contacto contigo, yo creo, en una siguiente oportunidad. Me imagino que hasta el 25 de agosto, Teresa, te comprometemos para que nos puedes decir a ver quiénes son las postulantes y desde luego también hacer un seguimiento al acto de premiación que va a tener esta importante, ¿no?, apertura que tiene Banco Económico a través de Red Mujer, premiando a emprendedoras, sobre todo, que es muy importante. Así que te agradecemos mucho, Teresa, y bueno, estaremos en contacto contigo.
5: Un gusto, muchísimas gracias, Jackie, por el tiempo.
4: Muy bien, así hemos conversado con Teresa Andrea Pomier Velázquez, ella es subgerente regional de Banca Micro y Pequeña Empresa del Banco Económico, hablándonos precisamente del emprendimiento o del apoyo a los emprendedores que están haciendo. Y queríamos conversar precisamente con ella porque se ha apoyado a una de las muchas mujeres, tal vez, que tienen un emprendimiento para elaborar juguetes para niños autistas. Y eso es muy importante porque no todos los juguetes, uno pensaría, pero un juguete tal vez lo puede utilizar, ¿no es cierto, Ruth? Cualquier persona, cualquier niño, pero también tenemos que entender que los niños, en este caso autistas o algunos niños que necesitan atenciones especiales, pues necesitan otro tipo de motivaciones, otro tipo de elementos para poder interactuar en su entorno, así como nuestro decía Teresa, que es no de los amigos de la diversidad, neurodiversidad, nos decían que es importante, por ejemplo, tomar atención. La enseñanza no es la misma que reciben todos los niños. Las acciones, interacciones entre personas no es lo mismo que todas las personas o todos los niños. En todo caso, pues importante también es que los juguetes, ¿no?, para los niños de neurodiversidad son también diferentes. Y esto ha sido precisamente uno de los proyectos que está promocionando el Banco Económico a través de Red Mujer para niños en la ciudad de Santa Cruz. Se ha hecho precisamente estos elementos que son juguetes para niños autistas. ¿Qué te parece, Ruth?
1: Sí, realmente hemos visto, perdón, a través también de Erika, que fue el fino que siempre nos indicaba que todos los niños son, en la parte de la neurodiversidad, somos distintos, ¿no? Para el aprendizaje, todo. Entonces, más que todos los autistas son más sensibles para todo lo que son los elementos, tanto en los sonidos como también en el tacto, ¿no?
4: Exacto.
1: Pensamos que es darle, como tú decías, un juguete normal, pero a veces puede que no les guste lo que es áspero, los pelos.
4: Texturas, ¿no?
1: Llega a ser muy distinto para ellos porque su apreciación es distinta, ¿no?
4: Así es.
1: Entonces vemos que realmente el que puedan darles un juguete especializado, porque ahora, si te das cuenta, las cosas ya son más personalizadas, es pensar realmente en el cliente y no solo en el cliente, sino en la persona que lo va a utilizar, lo va a tener, porque hasta los mismos juguetes que podemos dar con normalidad a los niños o otro, o así como nosotros lo hacíamos, realmente para ellos, tanto para los niños que son autistas o los que tienen TDAH, realmente son diversas también las percepciones que ellos tienen, ¿no? Así que vemos que realmente darles un juguete especial a ellos es bueno porque les ayuda también a su desarrollo, a todo lo que ellos van a estar atravesando, y a veces he visto que también estos mismos juguetes, así como nosotros, los llevan en todo lugar, ¿no? Y eso les ayuda también para tranquilizarse, para poder enfocarse un poco más, a veces veces los han ayudado en tratamientos también para usar este tipo de elementos para que ellos puedan aprender. Entonces son realmente un gran valor lo que está haciendo los de Banco Económico para poder apoyar este tipo de emprendimientos que valoran realmente el trabajo de estos emprendedores que quieren hacer cosas distintas, pero también cosas que ayude a la gente y que realmente son emprendedores, que estas semillas realmente son verdaderas semillas que van a crecer y van a dar buenos frutos para que gente, también madres, padres, familias que tienen niños neurodivergentes, pues ya no solo sea para autistas, sea para otro tipo de niños, para otro tipo de divergencia. Realmente es interesante saber cómo ya se ha ampliado este término de neurodivergencia y se ha visto las necesidades de los niños también, ¿no?
4: Así es, y bueno, quiero hacer hincapié también en esto que es importante. Nuestra invitada siempre de las jornadas y casi a los fines de mes que nos visita, como es Erika Ferrufino de Amigos de la Neurodiversidad, también amplían, ¿no?, estas temáticas que son importantes. Ellos siempre están apuntando a qué es lo mejor o qué elementos pueden ayudar a los niños y niñas, ¿no?, neurodivergentes. Y en este caso, haciendo hincapié también en este caso de la autismo, quiero comentarles, amigas, amigos, y también aquí a nuestros colegas aquí en el estudio, de que la Red Boliviana de Padres de Personas con Autismo, esta es una organización nacional que trabaja por la defensa de los derechos, la inclusión, la calidad de vida de las personas con trastorno del espectro autista y sus familias, ha expresado un rechazo a las declaraciones públicas de la señora Melania Torrico a través de sus redes sociales por considerar que contienen afirmaciones que promueven estigmas, desinformación y perjuicios hacia la comunidad autista. En la publicación difundida se pone en duda, dice este pronunciamiento público de las personas con autismo, de representantes de personas con autismo, se pone en duda la condición del autismo de una persona a partir de interpretaciones personales sobre su comportamiento, particularmente respecto a su presencia en un evento con altos niveles de ruido. Este tipo de afirmaciones carecen de fundamentos científicos y contribuyen a fortalecer ideas erróneas sobre el trastorno del espectro autista. Este es un pronunciamiento bastante amplio que lo ha emitido precisamente, ¿no?, la Red Boliviana de Padres de Personas con Autismo. Y desde luego también en este pronunciamiento han emitido y han mencionado que la Red Boliviana de Padres con Personas con Autismo no emite criterio alguno respecto a los conflictos personales o procesos legales que pudieran involucrar a las personas mencionadas en esta publicación, por cuanto dichos asuntos corresponden exclusivamente a las autoridades competentes. Sin embargo, considera inaceptable que el autismo sea utilizado como argumento dentro de una controversia pública, generando estereotipos que perjudican a toda una población. Y esto, bueno, lo ha afirmado precisamente la Red de Personas y Padres de Personas con Autismo. Este es un pronunciamiento que se ha hecho público hace pasados días y es muy importante establecer. Y bueno, la Red Boliviana de Padres de Personas con Autismo ha mencionado su profunda pesar por estas afirmaciones equivocadas, ¿no?, en cuanto a las personas con autismo. Así que vamos a estar hablando de este detalle. Bien, vamos a tener ya en contacto telefónico a nuestro siguiente invitado. Estamos con nuestro invitado, el doctor Rolly, con quien vamos a conversar el día de hoy. El doctor Juan Rolly Condori, él es especialista en neurología y tiene una alta especialidad en enfermedad vascular cerebral. Y vamos a hablar precisamente cómo se originan los derrames cerebrales. Muy buenos días, doctor. Gracias por estar aquí en Primero La Salud. Adelante.
6: Muy buenos días, Jacqueline. Muchas gracias por la invitación.
4: Así es. Y bueno, doctor, hay un tema que es bastante importante y queremos entender cómo se originan los derrames cerebrales o tienen obviamente varios aspectos, pero tal vez para que las personas lo tomen en cuenta, no sé si también influye el tema de la presión alta, no sé si es un factor importante a considerar u otros factores, por favor.
6: Muy bien. Un derrame cerebral pues como se llama coloquialmente, derrame cerebral, nosotros también lo denominamos hemorragias intracraneales, son debidos a una ruptura de vasos, ya sean estos arteriales o sean venosos. Imagínense las tuberías que llevan agua limpia, las arteriales, y las que recogen y agua sucia, ya que se ha usado, que son las venas. Esta ruptura puede deberse a varios factores, como mencionaba Jacqueline. Una de las principales causas es la hipertensión arterial, la presión alta mal controlada, y esta generalmente que se eleva por picos, que no es continuamente elevada, sino que hace picos de elevación, es una de los factores de riesgo más importantes que hay. Pero no solamente es esta, sino que también existen otros factores, principalmente anatómicos, digamos, en este caso, que se denominan malformaciones arteriovenosas. Ya una malformación arteriovenosa es una malformación, una distribución anómala de arterias o venas o conexiones de estas que también se pueden romper. La formación de aneurismas, la presencia de aneurismas también puede condicionar a la ruptura de vasos arteriales. Y algunos en la forma venosa pequeños vasos, en especial vamos a hablar de pequeñas malformaciones, como se los denomina, los cavernomas, ya que son pequeñas malformaciones venosas que se pueden romper y también provocan sangrados. Y otro que es importante, que se lo menciona poco como causa de hemorragia intracerebral o derrame, es la trombosis venosa cerebral. Imagínense que una vena se tapa y el rebalse de sangre que estaba circulando por la vena se acumula y aumenta la presión en la región más proximal y provoca la ruptura. Entonces, estas son las principales causas. Por supuesto, existen factores que predisponen también a que los vasos se rompan, principalmente edad, ¿ya? Existen factores genéticos que predisponen que haya una posibilidad mayor de ruptura de estos factores genéticos que van a modificar la pared arterioral, en especial asociados a la edad. De esta enfermedad se llama angiopatía amiloide, que también condiciona una ruptura fácil de los vasos arteriales, y así otras patologías, otras enfermedades o otras condiciones genéticas. Factores predisponentes a esto: alcoholismo, la obesidad, el hábito de fumar, factores de riesgo vascular comunes que también predisponen a que se rompa más el vaso.
4: Uh-huh. En todo caso, es bueno tener en cuenta posibles factores, ¿no? Lo comúnmente tal vez sería el tema de la presión arterial, uno de los factores, ¿no? La edad también, que es un factor importante. Por otro lado, los aneurismas, ¿no? que también se forman, o las malformaciones de las arterias, como mencionaba el doctor Juan Condori Hamachi. Ahora, doctor, hay un tema que es muy importante. Hemos podido conocer que, bueno, hay personas que tienen estas condiciones y de pronto, ¿no?, surge un derrame cerebral, como comúnmente se denomina. Entonces, acudir a tiempo a cuando se produce este caso tal vez sea lo más importante.
6: Sí, existen signos de alarma para sospecha de un derrame cerebral. Nosotros usamos un acrónimo que usamos para isquemia, pero también se aplica para el derrame cerebral, que es el, por ejemplo, podemos usar un acrónimo que se llama Camaleón, ya es cara chueca, mano torpe y lenguaje alterado. Pero a esto, en los derrames cerebrales o hemorragias intracerebrales, siempre hay que asociarle dolor de cabeza de gran intensidad, de inicio muy súbito y de gran intensidad, ¿ya? Y otro, alteración de la conciencia. Cuando hay un sangrado grande, la mayor parte de las personas que sufren este sangrado presentan alteración de la conciencia. ¿Qué quiere decir con eso? Se desmayan o se desorientan o caen abruptamente al piso. Ahora, ¿por qué es importante acudir inmediatamente o auxiliar a una persona con sospecha de un derrame cerebral? ¿Por qué? Porque es de alta mortalidad, ¿ya? Es de alta mortalidad. Un porcentaje muy alto muere en el momento del evento o en el trayecto hacia el hospital. Ya aproximadamente entre un 25 o un 50% puede tener un fallecimiento instantáneo o morir en el trayecto de traslado si no se lo atiende rápidamente, ¿ya? Entonces, este otro 50% que llega a los hospitales tiene una atención adecuada y también deja muchas secuelas, ¿no? Entonces, hay que considerar todos estos factores. Ahora, ¿qué podemos hacer para disminuir esa mortalidad tan alta que lleva y las secuelas tan altas? Primero, atención rápida. Recordemos que las hemorragias aumentan en volumen en la primera hora ¿ya? Se duplica, y principalmente hasta las primeras 3 a 6 horas es donde aumenta hasta un 50%, puede duplicar hasta el hematoma inicial y provocar la mortalidad del paciente. Por eso es que esa mortalidad es tan alta en los pacientes que no son atendidos rápidamente. Entonces, por eso debemos llevar al paciente con sospecha inmediatamente a una atención de urgencia, a una atención hospitalaria de urgencia, donde se deben manejar los factores de riesgo y los factores predisponentes a incremento de volumen. Ahora, por supuesto, a pesar de eso, pues existe una alta mortalidad aún, ¿no? Entonces, es importante llevar rápidamente para que se actúe de manera inmediata sobre factores de riesgo y también se puedan administrar algunos medicamentos que disminuyan el crecimiento del volumen del sangrado, y si es necesario se realice la cirugía evacuatoria, que también es una posibilidad de hacer en estos pacientes.
4: Muy bien, muchísimas gracias, doctor Juan Rolly Condori, por estos detalles. Hemos tenido poquito tiempo en este segmento, pero ya lo vamos a tener aquí en el estudio para poder ampliar este detalle que es muy importante. Por favor, algún número de teléfono para las personas que quieran acudir a la consulta, tal vez de este y otros temas.
6: Muchas gracias, Karen. Pues recordar primero que siempre el factor más importante en la salud y evitar complicaciones es la prevención. Entonces vamos a tratar nuestra hipertensión arterial, vamos a dejar de fumar, vamos a dejar el hábito alcohólico, vamos a controlar el peso, vamos a controlar nuestros factores de riesgo para evitar estos sangrados. 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Manden un mensajito para que se les pueda agendar la cita, y también al 730-96-680, que es el teléfono de urgencias. Muchas gracias, Jacqueline.
4: Muy bien, así hemos conversado con el doctor Juan Rolly Condori Jamache. Él es especialista en neurología y alta especialidad de la enfermedad vascular cerebral, y hemos hablado precisamente estos minutitos, ¿no?, cómo se originan los derrames cerebrales, así que vamos a estar ampliando este detalle porque todavía ya tenemos que recurrir a estos detalles por la prevención. Es importante tomar en cuenta, hay factores de riesgo como hipertensión arterial, que es uno de los factores, obviamente el genético, que es también muy importante, y desde luego tal vez alguna malformación arterial, eso es muy importante. Bien, nos vamos a una pausa, enseguida retornamos.

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5: Bien, continuamos con más aquí en Primero la Salud por Cana 98.5 y le reitero una vez más que si usted no ha podido escuchar a nuestros profesionales que gentilmente nos visitan al programa, lo puede hacer también el día domingo a partir de las 8 a 10 de la mañana por Cana 98.5 y ahí poder hacer también sus consultas. Y desde luego sus consultas, por favor, los pueden hacer a través de nuestra página de Facebook y también aquí al número de contacto que tenemos en el programa, el 624-86780, para que usted también lo pueda realizar. Bien, estamos aquí en el estudio de la radio con la doctora Mariana Núñez del Prado. Ella es ginecóloga obstetra y vamos a hablar de un tema que, si bien es recurrente, es uno de los tal vez mayores males, no solamente, no consecuencias sociales que tenemos en Latinoamérica. Y bueno, podemos hablar de casos muy amplios y casos que se están incrementando a propósito de lo que significa las consecuencias del aborto y lo que provoca en el cuerpo precisamente de mujeres que lamentablemente acuden a esta extrema medida. Bueno, doctora Mariana, gracias por estar aquí en Primero la Salud.
6: ¿Cómo están? Buenos días. Muchas gracias a ustedes por la cobertura, por la invitación.
5: Así es. Y bueno, Mariana, hay un tema que es bastante importante. Seguramente el programa, tendríamos que estar 2 horas tal vez en el programa para hablar de este tema tan, tan complejo, ¿no? Porque tiene muchas aristas, desde los sociales, desde la información, pero obviamente nosotros vamos a abordar desde la perspectiva, obviamente, de la salud. El aborto, ¿qué es el aborto? Por favor, Mariana, ¿qué es esto que hemos escuchado? Recuerdo yo, cuando era estudiante, nos mostraban, ¿no? En las clases de educación sexual nos mostraban esa película famosa de los años 60, ¿no? De la intervención y lo que provocaba y lo que podíamos ver, cómo es que el aborto era tan, tan agresivo para el cuerpo de la mujer, ¿no? Y el resultado de esto, pero nos ha dejado, por lo menos a mí me dejaba muy, muy, muy impactada a propósito de esto. Entonces, explícanos por favor, Mariana, tal vez con tanta tecnología no tenemos una información adecuada.
6: Bueno, el aborto como tal, es el concepto es la interrupción voluntaria del embarazo, ¿no? Así, para el tema que vamos a hablar hoy día. Bueno, también hace mucho, como estábamos hablando, la educación, ¿no? La falta de información, la educación.
5: Así es. Exacto. Y ahí, Mariana, el aborto, obviamente, hay primero por factores de incidencia, obviamente, social, tal vez por un tema de agresión sexual que la joven, la mujer haya sufrido, ¿no? Hay, creo que, una normativa a propósito. El segundo, porque hay una situación de complicación en la mujer, ¿no? Y otro, el ámbito, obviamente, como tú mencionabas, el aborto tal vez voluntario. Son estos extremos que también hay que considerarlos.
6: Sí, definitivamente. Es un tema muy complejo y para hablarlo mucho rato, uh-huh. pero sí hay diferentes factores que van a ocasionar pues que una mujer tome esa decisión.
5: Uh-huh. Ahora, esta decisión, obviamente, en el caso, por ejemplo, que vamos a hablar, en el caso médico, ¿no? Cuando la persona acude al aborto, puede ser porque, bueno, por situaciones de salud, por ejemplo, ¿no? O por una agresión sexual, que a veces sí acuden algunas mujeres, algunas dicen no, van a seguir adelante con esto, con el embarazo, pero algunas personas, algunas mujeres dicen prefiero interrumpir todo este proceso. En este caso, ¿cuáles son las consecuencias que acarrea precisamente el aborto?
6: Las consecuencias del aborto son muy graves, ¿no? Porque el cuerpo de la mujer puede sufrir una hemorragia. Y al tener una hemorragia no contenida, uh-huh. sí, se puede morir. Es tan grave como eso, ¿no? Se puede lesionar el útero, se puede perforar el útero y la mujer se puede morir. Hemos visto un caso hace varios años. Yo estaba en el materno infantil y uh-huh. llegó una paciente de Caranavi que, bueno, se enteró más o menos como a las 25 semanas, según los familiares, que estaba embarazada, ¿no? Y uh-huh. se hizo un aborto. Y pues no faltan las personas que hacen ese procedimiento a destiempo. Uh-huh. Le hicieron, pues como sea, ¿no? Uh-huh. Y la trajeron en muy malas condiciones a la paciente, una jovencita de 20, 21 años. Uh-huh. Y pues estaba en shock, se había desangrado básicamente. Uh-huh. Y entramos a la cirugía y estaba fatal, ¿no? Uh-huh. Sacamos partes fetales desmembradas uh-huh. y la paciente falleció.
5: Qué pena.
6: Falleció uh-huh. porque realmente es la falta de información y, uh-huh. y lo complejo del tema, así que no es, o sea, lo que hay que enseñar y educar, informar a la gente es uh-huh. los métodos anticonceptivos. Eso, ¿no? O sea, ¿cómo no embarazarse? Porque no es la opción, o sea, yo me hago un aborto, es mi cuerpo, yo decido y me voy a hacer un aborto y los abortos que quiera, ¿no? Porque tiene sus consecuencias. Así otra es. De las consecuencias es que cuando se hace un legrado o una aspiración, pues a veces el cuerpo de la mujer tiene como una respuesta uh-huh. donde se hacen adherencias. Entonces uh-huh. el útero queda como, entre comillas, lastimado uh-huh. y la mujer ya no se va a poder embarazar. Termina con un síndrome de Asherman, que se llama, que tiene adentro adherencias, uh-huh. entonces ya no menstrua, ya no se puede embarazar y obviamente ahí es la complicación. Y en general las pacientes que pues se hacen de este tipo de procedimientos en lugares clandestinos, le vamos a decir, entonces sin ningún cuidado, uh-huh. sin ningún control, hay infecciones donde pueden llegar a perder el útero también. O la vida.
5: Exacto. Uh-huh. Este caso que nos comentas, Mariana, es seguramente uno de los muchos casos, ¿no? Uh-huh. que se han conocido a nivel médico, donde la paciente se hace un legrado, un aborto, ¿no? En nuestro país es todavía ilegal este procedimiento y por tanto hay muchas clínicas, denominadas entre paréntesis clínicas, ¿no? Donde médicos proceden a este tipo de acciones, ¿no? De legrados, que obviamente primero comprometen la vida de la paciente, obviamente comprometen la vida del neonato, pero por otro lado, lo que tú mencionas son la mala información por estos casos y lo más, la consecuencia más complicada, pues es el desangrado de la mujer, porque es un procedimiento obviamente agresivo, ¿no? Entonces, todo este proceso obviamente tiene que acompañar la información. Ahora bien, antes de todo esto, seguramente, Mariana, tú también tienes información de que hay muchos casos que son mucho más jóvenes las que están acudiendo a este tipo de abortos, ¿no? No con la información correcta, porque no se les dice en qué tipo de procedimiento, porque la persona que se va a someter a un legrado está obviamente inconsciente por la anestesia que seguramente le colocan y desde luego no saben qué procedimiento y cómo va a ser, qué va a resultar, ¿no?
6: Pero lo ideal es explicarles, ¿no? Todo lo que se va a hacer y todo eso. Y actualmente se hace la aspiración manual endotelial, o sea, la aspiración ya no se raspa, digamos, el útero, ¿no? Sino uh-huh. es con una jeringa que aspira. Y, o si no, mediante lo que se llama histeroscopía, que es meter una camarita y pues sacar

0: es violada, uh-huh, o tiene algún problema de salud que, uh-huh, es incompatible con un embarazo que lo puede poner muy mal, uh-huh, pues sí que se realice, digamos,
1: un legrado.
0: Un legrado. Uh-huh. Y también en cuanto a eso, como dices, es un tema súper amplio porque hay, uh-huh, hay eso, y también hay la parte de que el médico, que el ginecólogo, digamos, puede hacer, o sea, presentar unos papeles que se llama objeción de conciencia, uh-huh, ¿no? Porque por conciencia pues no lo hacemos, ¿no? De rigor. Exacto. Digamos, ¿no? Es.
1: Claro, porque entonces, en todo caso, Mariana, los médicos están para salvar vidas, ¿no? Exacto. Para preservar la vida. Y en este caso, cuando hablamos de aborto, obviamente, son muchos elementos, ¿no? Desde los sociales, desde la objeción de conciencia, y obviamente desde el tiempo, desde el punto de vista médico. Y aquí vamos a hablar, obviamente, desde este punto de vista. Ahora bien, cuando seguramente las mujeres en este caso pues se someten a un legrado, ¿no? Hay ocasiones que hemos escuchado, bueno, son muchos los casos, seguramente, Mariana, que tal vez también en tu experiencia como ginecóloga has debido escuchar, ¿no? Hay jovencitas, por el qué dirán, se someten a esto, pero presionadas por su familia, sus padres, ¿no? Que todavía uno diría, sí, hace 30 años tal vez ocurría, sigue ocurriendo, ¿no? Hay jovencitas que lamentablemente, no tanto por una agresión sexual, sino tal vez porque sí querían experimentar, ¿no? El tema de relaciones sexuales, y a la primera ocasión, pues quedaron embarazadas sin siquiera haberse informado de manera adecuada. En estos casos, tal vez tú tienes algunos de estos casos que se hayan presentado.
0: Sí, exactamente, hay varios, ¿no? Algunos donde la familia, los papás de la paciente acuden al consultorio y nos dicen, queremos que le hagan por favor un legrado porque está embarazada esta niña y no puede, no es muy jovencita y qué sé yo. Entonces se les habla de que pues tal vez la falla ha sido de ellos también en no enseñarles los métodos anticonceptivos y cómo cuidarse, porque no es, como les decía, no es mi embarazo y ahora puedo abortar las veces que quieran, ¿no?
1: Exacto.
0: Entonces es muy, muy importante esa parte de la información. Muchos casos hemos visto. También hemos visto casos de pacientes, por ejemplo, con enfermedades psiquiátricas, uh-huh, que han, algunos padres acuden para que se les haga una ligadura de trompas, digamos, ¿no? Porque, uh-huh, no se pueden hacer. Pero también muchas que, pues aprovechando tal vez de su estado de vulnerabilidad con algunos estados médicos que tienen, uh-huh, pues sí han sido violadas, ¿no? Uh-huh. Y han aparecido embarazadas y ellas no se dan cuenta, no saben lo que les pasa.
1: Exacto.
0: Entonces acuden a veces algunos, hasta psiquiatras de algunos centros donde están internadas, okay, las pacientes, porque hay muchas que además no tienen familia, ¿no?
1: Así es.
0: Entonces, muchas, muchas cosas, muchos casos que pasan, y es también mucho por la desinformación que hay.
1: Así es, sí, bueno, es un tema amplio, como le decíamos, pero aquí vamos a hablar también de las consecuencias. Una de las consecuencias, obviamente, debe también del factor psicológico, ¿no? Cuando las jóvenes se han sometido a un legrado voluntario, pero sin la información, después los años que vienen, porque, bueno, conozco también casos de personas cercanas donde se han sometido a legrados, ¿no? Sin informarse, por el temor, por el qué dirán, en fin, porque eran demasiado jóvenes. Ahora que son grandes, personas mayores, que ya formaron familia, se dieron cuenta de las consecuencias psicológicas en este caso. Si bien tuvieron familia, pero hubo consecuencias psicológicas. Pero hay consecuencias, como tú mencionas, de las cuales las mujeres podrían ya no volver a embarazarse. Y esto es una consecuencia también, el buscar otra vez un bebé que tal vez en un momento determinado decidieron no hacerlo. Entonces, es una situación demasiado compleja, ¿no?
0: Totalmente compleja. Nos buscan a veces porque ya no se pueden embarazar, uh-huh, exactamente, ¿no? Y ya en la consulta nos dicen, sí, lo que pasa es que yo me he hecho un legrado hace tiempo, ¿no? Uh-huh. Y ya de ahí no he podido más, pero mi esposo no sabe.
1: Claro.
0: Así, ¿no? O realmente han quedado con el síndrome de Asherman, que le digo, uh-huh, que ya no es posible, uh-huh, ¿no? Es muy difícil el tratamiento. Entonces, sí, sí, muchas consecuencias. Y evidentemente la parte psicológica también, porque, uh-huh, cada persona pues es muy consciente de todo lo que hace, ¿no? Entonces, en la consulta nos comentan algunas cosas. Y, uh-huh, sí, muchas de jovencitas pues han tenido esa mala experiencia.
1: Uh-huh. Ahora bien, se ha conocido también casos a nivel médico que, producto de las consecuencias, obviamente, de un legrado, de un aborto, puede ser la mala praxis, ¿no? De esta situación, el útero tiene que ser retirado, ¿no? En algunos casos, o no sé qué otro tipo de elementos también pueden perjudicar. No sé si hay la normalidad después de un legrado, la normalidad

0: por ejemplo, de la vida de las mujeres. No sé si hay otras consecuencias.
1: Sí, después de hacer uno de estos procedimientos, evidentemente el útero queda pues dañado, ¿no? Queda lesionado y tiene que como que regenerar. Entonces hay pacientes que no esperan mucho tiempo, o sino mucha desinformación también de parte del personal de salud, que no explica muchas cosas, ¿no? Y el cuerpo de la paciente que ocasiona esa reacción inflamatoria donde se forman las adherencias y ya no se puede volver a embarazar. Entonces sí hay muchas posibles consecuencias,
0: ¿no? Exacto. ¿Y alguna causa o alguna alteración en el periodo, digamos, de cada mes, de cada persona?
1: Sí, evidentemente, cuando la paciente ya no menstrua o menstrua muy poquito y con intenso dolor después de haberse sometido a este procedimiento, lo más seguro es que esté haciendo un síndrome de Asherman, que esté ya formando adherencias adentro del útero y tenga complicaciones para embarazarse posteriormente. Aparte de las hemorragias, hemos tenido pacientes en el hospital que han llegado. El problema es que se hacen estos procedimientos de forma clandestina en otros lugares y llegan en malas condiciones al hospital, ¿no? Entonces, aparte de que llegan mal y no sabemos qué les han hecho, cómo les han hecho, dónde les han hecho, hay que resolver y salvarles la vida, y muchas veces se ha tenido que operar para sacar el útero porque estaba demasiado lesionado, o ponerle sangre, etcétera, porque estaban anémicas, ¿no? Con unas hemorragias tremendas.
0: Así es. Bueno, y otro tema también cultural, ¿no? Que esto también lo había mencionado en varias ocasiones la Organización Mundial de la Salud o la OPS, ¿no? Que mujeres en el ámbito de las áreas rurales, ¿no? Porque tienen muchos hijos, y a veces culturalmente, si se les dice que tienen que utilizar algunos sistemas, ¿no es cierto?, anticonceptivos, y es una falla dentro de lo que quieren, ¿no?, en el tema de la concepción. Entonces obligan prácticamente a las mujeres a continuar teniendo hijos las veces que la pareja quiera. Entonces ahí también se someten a alegrados voluntarios, pero ya con mucha consecuencia, ¿no?, cuando ya la mujer tiene varios hijos y quiere someterse a un alegrado.
1: Exactamente. Pues en el campo, a veces las, además, ¿no?, aparte de que es clandestino todo esto, no les mira muy bien a las personas que saben que han tenido, que se han hecho un aborto. A veces, en general, son pues chiquitas, ¿no? O sea, son muy jovencitas. Y el tema es amplio. Hay pacientes que nos dicen, no, por favor, ya no, o sea, te ligaremos las trompas, tienes ya 5 hijos, ¿no? No, ya no me va a querer mi marido, ya no voy a poder ser mujer, me va a decir que ya no, que no sé qué. Los varones igual, ¿no?
0: Claro.
1: No, ¿cómo? ¿No? O pacientes que se les ha tenido que hacer la histerectomía, retirar el útero por alguna situación, porque también en un parto, en una cesárea, pueden tener hemorragias graves y la consecuencia es sacar el útero.
0: Exacto.
1: Entonces, ya no va a poder embarazarse, ya no va a ser mujer. Y es como hombre nomás, ya es así, ¿no?
0: Claro.
1: Entonces es bien complicado.
0: Así es. Y bueno, ya tenemos consultas a propósito del tema. Estamos aquí en el estudio con la doctora Mariana Núñez del Prado, ginecóloga obstetra, hablando de un tema obviamente delicado, pero es necesario abordarlo, como es el aborto y las consecuencias en el cuerpo de la mujer. Bueno, ya tenemos algunas consultas. Dice aquí, obviamente no nos dice el nombre: tuve un aborto espontáneo de 6 semanas y 2 días, pero no me hicieron el curetaje debido. ¿Qué debo hacer?
1: Si ha sido espontáneo, pues hay que, algunos medicamentos también se pueden utilizar para que termine de limpiar ese útero.
0: Muy bien. En todo caso, hay que acudir a...
1: Exacto, tiene que acudir al ginecólogo para que le dé la medicación correspondiente y se hagan los controles ecográficos posteriores. Hay que ver que quede bien limpio porque se puede tener después una infección. Entonces, en algunos casos hay que usar antibióticos y medicamentos uterotónicos para que el útero como que se exprima un poquito, ¿no? Se contraiga y elimine pues los restos que quedan.
0: Aquí una aclaración, Mariana. Cuando la mujer está embarazada, el útero va creciendo, ¿no? Obviamente ya conocemos. Pero cuando ya está, digamos, se desembaraza, el útero va reduciendo, ¿no? De manera, ¿qué tamaño tiene el útero prácticamente?
1: 7-8 centímetros más o menos, ¿no? Y es el tamaño normal, pero crece pues hasta unos 50 centímetros más o menos. Hay bebés que salen de 3.5 kilos, 4 kilos.
0: O los que son gemelos.
1: Realmente, exacto, ¿no? Se estira mucho, ¿no?
0: Exacto.
1: Y después vuelve de a poquito, con las pequeñas contracciones uterinas, va volviendo a su tamaño normal. Uh-huh. Cuando hay un embarazo muy pequeño, pues todavía no ha crecido mucho, ¿no? Entonces, uh-huh, el retorno a la normalidad, al tamaño normal, es mucho más rápido.
0: Uh-huh. El tamaño prácticamente es como del puño de la mujer,
1: sí,
0: tal
1: como
0: vez,
1: un
0: ¿no?
1: Puño, exactamente.
0: Entonces, ahí para que las personas obviamente tengan. Lo que pasa es que, Mariana, cuando no vemos qué tenemos al interior del cuerpo, pensamos que, bueno, ahí está, no sabemos qué tamaño tiene o qué longitud tiene, entonces tenemos, sí, que poder tal vez entender esto. Ahora bien, cuando hay precisamente en este caso abortos espontáneos, a veces también hay estas consecuencias, ¿no? Cuando hay mucha recurrencia.
1: Uh-huh. Un aborto espontáneo en realidad es pues un caso en el que la paciente estaba embarazada, tal vez sí quería embarazarse, pero lo perdió, ¿no? Uh-huh. Entonces ahí hay diferentes formas de hacer el tratamiento, pero es mediante la ecografía. Ahí vemos cuánto es la cantidad de los restos que están adentro del útero, uh-huh, y según eso ya se hace la aspiración o el tratamiento, uh-huh, que corresponda.
0: Uh-huh. En este caso sí corresponde un legrado, ¿no? Porque obviamente puede dificultar la vida de la mujer.
1: Sí, habría que ver uh-huh, mediante ecografía, uh-huh, qué tanto hay y dónde están los restos que quedan, uh-huh, y así ver si necesita un legrado, una aspiración o necesita solamente medicación.
0: Uh-huh. Bien, en estos casos, esta consecuencia también es terrible porque el otro lado del aborto, digamos, provocado, que tiene también sus consecuencias, en este caso el aborto espontáneo también tiene sus consecuencias, porque varias de las mujeres que han lamentablemente ha pasado por este proceso tienen que ser expuestas nuevamente, ¿no? Un estudio, un legrado, ver si todo está bien internamente y bueno, proceder nuevamente a esto. Entonces es un proceso un poquito complicado para las mujeres, Mariana.
1: Totalmente complicado, la parte uh-huh, psicológica es muy fuerte, ¿no? Uh-huh. Porque si bien algunos varones acompañan a su pareja y todo, uh-huh, pero el cuerpo de la mujer es el que sufre todas las consecuencias, ¿no? Y la misma mujer, la parte psicológica, mental y todo eso, uh-huh, es complicado. Hay pacientes que, o sea, nadie se olvida, digamos, ¿no? De las cosas que le han pasado, entonces siempre como antecedentes, además nos preguntamos, ¿has tenido algún fracaso, algún aborto, cuántos embarazos, etcétera, ¿no? Uh-huh. Y ahí pues reviven algunas cosas y nos cuentan algunas historias.
0: Exacto.
1: Pero es bien complicado la parte mental también.
0: Así es, y bueno, vamos a hablar de las consecuencias en el cuerpo de la mujer. Ahora bien, tenemos más consultas, dice aquí otra consulta. Después de un aborto espontáneo, ¿en qué día podría hacer un perfil ginecológico?
1: Idealmente después de que venga la primera regla, después de haberse hecho el procedimiento, ¿no? Uh-huh. Tendríamos que esperar que después de haber tenido un fracaso, haber tenido uno de estos procedimientos, uh-huh, entre mes y medio ya empiece la menstruación normal, uh-huh, y ahí quiere decir que ya está trabajando todo de forma normal nuevamente. Uh-huh. En ese periodo es donde hacemos los controles.
0: Uh-huh. ¿Un perfil ginecológico de qué te atrae?
1: Un perfil ginecológico, dependiendo de la edad, menores de 40 años tendrían que hacerse el Papanicolaou, uh-huh, una ecografía transvaginal y una ecografía mamaria, ¿no? Para uh-huh, ver cómo está todo. Y mayores de 40 años hacen todo eso, más una mamografía y una densitometría ósea para ver la parte del calcio, los huesitos y eso también.
0: Uh-huh. Y bueno, hablando de este tema también de la edad, la edad en las mujeres es muy cruel, ¿no? Pasados en ciertas edad, ¿no? 30 años, siempre dicen los ginecólogos, y yo creo que María, tal vez tú nos corriges, hasta los 30 años de las mujeres es la edad ideal para embarazarse, más allá de eso, tiene también sus riesgos.
1: Sí, de 18 a 35 años es uh-huh, la edad reproductiva ideal, ¿no? Uh-huh. Ya un poquito más adelante es más complicado, creo que lo habíamos hablado en algún momento.
0: Así es.
1: La parte de la edad, la parte de los óvulos, uh-huh, cómo están la reserva ovárica que tenemos, uh-huh, cómo envejecen pues también con nosotras,
0: exacto,
1: ¿no?
0: Exacto.
1: Así que las posibilidades de tener hijos que tengan alguna complicación con unos óvulos que no son de la mejor calidad, uh-huh, pues también son mayores, ¿no?
0: Exacto, entonces uh-huh, es posible que a partir de los 38, 40 años pueda existir abortos espontáneos.
1: Sí, también. Evidentemente uh-huh, es la mayor parte de las pacientes que tienen abortos espontáneos son a esas edades, ¿no? Por uh-huh, encima de los 38 años.
0: Excelente, entonces ahí tenemos esta información. Dice también aquí en este minuto, por favor, Mariana, hay una consulta. Si mi esposa ha sufrido un aborto y el sangrado continúa en forma de coágulos, ¿qué se debe hacer?
1: debe ir al médico para hacerle un control. Hay que hacer, como les decía, la ecografía, ver si hay restos. Si sigue habiendo restos, hay que ver si son muchos, volver a hacer un procedimiento, y si no, hay que darle medicación y cubrir con antibióticos.
0: Muy bien. Bueno, Mariana, se nos ha acabado el tiempo. Tenemos 2-3 minutos aquí en este segmento. Recomendaciones, por favor.
1: La idea es que traten de tener toda la información posible, ¿no? Uh-huh. Que tratemos de informar a todos, de cuidarnos, de ver los métodos anticonceptivos para evitar esto, porque no es un método anticonceptivo un aborto, ¿no? No es me embarazo, no importa, porque voy a abortar las veces que quiera. Uh-huh. Es como logro no embarazarme para que mi cuerpo no tenga que tener ninguna lesión, ninguna posible complicación. Exacto. Entonces es muy, muy importante la información. Infórmense, busquen los métodos anticonceptivos, porque eso les va a salvar hasta la vida, ¿no? Y les va a permitir hacer su vida bien planificada, tener hijos cuando realmente lo deseen y no tener este tipo de complicaciones.
0: Así es. Y bueno, Mariana, ¿dónde las personas pueden acudir a tu consulta ginecológica?
1: Estamos en Miraflores, en la calle Francisco de Miranda, justo frente al Centro Penitenciario Femenino. Uh-huh. El teléfono del consultorio es el 623-93355. Ahí pueden agendar la cita y con todo gusto las esperamos.
0: ¿En los horarios de atención?
1: Generalmente estamos al mediodía, pero estamos de lunes a sábado, hasta de 9 a 12, y de lunes a viernes desde las 2 de la tarde hasta las 6.
0: Muy bien, así para que las personas puedan acudir después del trabajo a veces, ¿no?
1: Ahora que sí, también, o sea, a veces hay agenda más larga, digamos, así que sí se puede.
0: Exacto, en todo caso ahí tenemos estas consultas. Y reiteramos el número de teléfono, por favor.
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0: Muy bien, ahí pueden poner un mensaje y tal vez agendar la cita de lunes a sábado, ¿no? De lunes a viernes de 2 de la tarde a 6 de la tarde y los días de sábados hasta mediodía, de 9 a mediodía.
1: Sí, exactamente.
0: Muy bien, entonces aquí hemos estado con la doctora Mariana Núñez del Prado, ginecóloga obstetra, hablando del aborto y las consecuencias en el cuerpo de la mujer. Y como decía la doctora Mariana, por favor, la información es muy importante. Entre más información tengamos y más información tengan mujeres jóvenes, se va a evitar abortos. Muchísimas gracias, Mariana.
1: Gracias a ustedes por la invitación.
0: Muy bien, nos vamos a una pausa. Enseguida retornamos.
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0: Continuamos con más aquí en Canal 98.5 a través de Primero La Salud, que le decimos que se emite todos los sábados a partir de las 8 a 10 de la mañana. Y bueno, también le recomendamos que continúe con la programación de Cana, porque es muy importante, es muy buena y le acompaña precisamente todos los días. Y bueno, le quiero comentar a propósito de lo que estamos hablando el día de hoy, ¿no? Que es, son los abortos y las consecuencias. Es evidentemente un tema muy amplio que habría que tocarlo en varias fases en un programa, tal vez un programa de una o dos horas, ni siquiera nos alcanzaría tocar este tema, que es muy, muy amplio, tiene varias aristas, desde el social, el ámbito médico y bueno, también el tema del pensamiento, el criterio que se tiene a propósito de este aborto. Hay situaciones demasiado complejas, pero lo más importante es obviamente preservar la salud de las mujeres, ¿no? Y de mujeres jóvenes también. Lo que nos mencionaba la doctora Mariana Núñez del Prado es importante. Hay jovencitas que tal vez por la mala información se someten a abortos clandestinos y que son absolutamente peligrosos desde todo punto de vista, ¿no? Porque el procedimiento es bastante agresivo y precisamente por esa situación se pone en riesgo la vida de estas personas. Y es bueno que también en las unidades educativas se tenga una información concreta, cabal, de lo que significa el aborto provocado. El aborto espontáneo obviamente tiene otro tipo de consecuencias médicas, pero también el aborto provocado trae muchas consecuencias, desde el factor psicológico que queda en la mujer, desde otros factores médicos, que también es posible que después de un aborto la mujer no pueda embarazarse posteriormente. Entonces son muchas las consecuencias que pueden devenir. Por otro lado, también puede ocurrir otro tipo de consecuencias, ¿no?, que son médicas, que también va a perjudicar la vida de las personas en lo futuro. Bien, vamos a estar abordando este tema. Y le decíamos hace instantes que el Ministerio de Salud precisamente está impulsando una histórica reforma sanitaria, y esto que es lo que ha mencionado durante los pasados días. El Ministerio de Salud y Deportes ha consolidado avances y pilares en la transformación estructural del sistema sanitario nacional a través del Plan Sectorial de Salud 2026-2030. Esta iniciativa busca saldar la deuda histórica del Estado con las familias bolivianas mediante un modelo transparente, equitativo, eficiente y libre de burocracia. En conmemoración de la efeméride patria, el sector de salud asume el compromiso de revertir la fragmentación estructural y el colapso operativo detectado. Esta transformación tiene como base ejes estratégicos fundamentales para avanzar hacia un sistema más sólido. Entre ellos se ha mencionado la soberanía y accesibilidad económica para mitigar el alto costo del bolsillo y evitar que los medicamentos sigan teniendo el costo más elevado de la región. Se consolidará que el SEAS como comprador único estratégico de los medicamentos. Otro elemento también importante es la resolutividad comunitaria, con el fortalecimiento del primer nivel de atención con capacidad 24/7 para cubrir el 80% y 85% de la demanda, descongestionando los hospitales de tercer nivel. Otro punto importante es la reducción de brechas sanitarias, haciendo frente al déficit de médicos, 14% por cada 10.000 habitantes, y la inoperatividad de barreras burocráticas mediante la carrera sanitaria basada en la meritocracia. Otro punto también importante es la transformación digital y la inteligencia sanitaria, que hará realidad con el despliegue de la plataforma digital para mejorar el acceso a la salud a nivel nacional. Estos son los puntos que se ha tomado en cuenta en una reforma estructural del Ministerio de Salud a propósito de brindar mejor calidad en los ciudadanos. También un punto importante es que las redes integrales de servicios de salud, RIS, mediante la reorganización territorial de la atención garantizada, es decir, rutas integradas de atención, y la institucionalización de la interculturalidad operativa. Bueno, otro punto también importante es la gobernanza y sostenibilidad financiera, con la promulgación de la nueva Ley General de Salud, que será implementada, del modelo de cofinanciamiento 50-50 con entidades territoriales autónomas y el uso de tablero de control público para la fiscalización en tiempo real de la atención de salud. También otro punto importante es la consolidación de un enfoque preventivo y promoción a través de la integración de la actividad física como medicina preventiva para reducir enfermedades crónicas, articulada bajo la premisa de una sola salud. Con este modelo integral, equitativo y moderno, el Ministerio de Salud y Deportes está rindiendo un homenaje al país, así lo han mencionado las autoridades del área, garantizando que el derecho a la salud digna sea el pilar fundamental para el país. Esto a propósito de el impulso que le está dando a una reforma sanitaria estructural en todo el territorio nacional que está afrontando las nuevas autoridades del Ministerio de Salud. Uno de los temas que también es importante reiterar es, en este caso, el costo de los medicamentos. Como ustedes conocen, durante el periodo de los 53 días de bloqueo que hemos tenido en el país, los costos de los medicamentos, pero pues se han elevado a la estratosfera, no solamente al cielo, sino más allá, porque no se podía conseguir, obviamente, medicamentos. El caso del oxígeno, que ha sido una situación muy compleja para los establecimientos de salud y sobre todo de tercer nivel, ha sido demasiado, demasiado compleja. En todo caso, este tiene que ser un llamado de atención a las autoridades de salud, que cualquier situación social, que de convulsión social que ocurre en el país, sobre todo en el eje central, vale decir La Paz, Cochabamba, Santa Cruz, tiene que ser atendida o tiene que haber ya insumos, elementos preventivos, ¿no? La dotación de medicamentos, tener medicamentos para la prevención, los medicamentos que tienen que estar ya en las farmacias del sistema de la Caja Nacional de Salud, que es importante, ¿no? Es decir, la reforma va más allá también del uso, ¿no?, de los instrumentos como las leyes, pero también va más allá del tema de lo que es la dotación de medicamentos. Y bueno, vamos a estar ampliando este tema, que es también muy amplio, aquí en Primero la Salud. Por otro lado, quiero mencionarle también que el tema de lo que ha sido, no, los 53 días de bloqueo que hemos tenido, pues tiene que tener también la atención de que es posible que en el departamento de La Paz, por lo menos aquí en la ciudad de La Paz y El Alto, tiene que haber una planta de generación de oxígeno medicinal. Usted dirá, bueno, no sé, agarran, respiran un poco más. No, el oxígeno medicinal es diferente y la transformación, obviamente, y la elaboración de este elemento es también diferente. Por tanto, las autoridades en salud tendrían que tomar en cuenta la posibilidad de construir un sistema moderno de adecuación y desde luego de construcción para la elaboración de oxígeno medicinal, que ha sido tan, tan importante. Después de la pandemia, creemos que este tema tiene que ser muy importante. Bien, cambiamos del ámbito del rubro de la salud, nos vamos al sistema veterinario. Así que estamos aquí con el doctor Arno La Paz Ahuanca, él es especialista en cardiología en la veterinaria Fátima. Vamos a hablar de la artritis y el cáncer en las mascotitas, en este caso en los perritos, y la insuficiencia renal en los gatitos, que es muy importante. Porque mire, yo le voy a dar un ejemplo. Hace mucho tiempo, no, mi hija, que tiene un gatito, estaba un poco mal de los riñones. Y bueno, decidimos llevarla precisamente a la atención médica. ¿Y qué dijimos? ¿Y qué dijo la doctora en ese caso? Dijo, bueno, tiene una especie de inicios de insuficiencia renal y hay que tener todos estos cuidados. Y nos consultaba y nos decía, nos preguntaba, ¿qué le dan de comer? Obviamente croquetas, alguna alimentación de la casa, ¿no? Y algo que tal vez hemos incurrido en el error es que le decimos, es que come pollitos de cierta marca, ¿no? Que tiene, que comemos pollo broster, por ejemplo. Y nos dijo, pero eso es el peor error que pueden hacer, darle a los gatitos, ¿no? En este caso, productos ya elaborados como un pollo broster, no se le tiene que dar. Pero a ella le gusta, no importa que le guste al gatito, no hay que darle estos productos. De esto vamos a hablar también con el doctor Arnold Apasta. Muy buenos días, Arnold, gracias por estar aquí en el programa.
1: Muy buenos días a nuestra estimada radioaudiencia. Sí, exactamente, hoy día vamos a ver esos tres problemas que, si bien no tienen una relación directa entre sí mismas, algo en común común es que sí nos afecta a la mayoría de pacientes gerontes, que quiere decir nuestras mascotas viejitas. Y algo relevante sobre las tres condiciones que se han hablado, de la artritis, los problemas renales crónicos y el cáncer, es que son subdiagnosticados. Quiere decir que la mayoría de pacientes no llegan a diagnosticarse realmente, y son situaciones en las que cuando expresan síntomas clínicos ya es demasiado tarde regularmente. Así que sí es bueno comenzar a hacer un poco de conciencia sobre esta situación en nuestras mascotas.
0: Así es. Bueno, Arnold, hay un tema, pues obviamente, que es la artritis y el cáncer en perritos, pero son en los perritos que son ya mayores, ¿no? Hemos visto, por ejemplo, que los perritos ya no pueden caminar, se ponen más gorditos y tienen problemas en los huesos. ¿A qué edad más o menos se presenta ya la artritis en el caso de los perritos?
1: En nuestra población actualmente de La Paz, el promedio aproximado para generar ya problemas articulares, ver los síntomas, es a partir de los 8 años en frecuencia, pero sí existen pacientes que a partir de los 5 años ya presentan problemas. Algo aquí que hay que notar es que, considerando la variedad de razas que tenemos en nuestro medio, las razas más molosas, los más gorditos, como las razas Bull, un ejemplo, o los perritos chatitos, o los que tienen las patitas cortitas, sí son más predisponentes a generar problemas. De adultos, a partir de los 5 años es más prematuro, pero regularmente llegamos a verlos con problemas como cojeras, que ya no quieren subir gradas, regularmente a partir de los 8 años, pero el deterioro es más antes, ¿no?
0: Así es. Y bueno, hay perritos que digamos que son de razas mestizas, si vale el término, son grandes, pero cuando son viejitos empiezan a engordar, ¿no? Y ya no quieren precisamente caminar, o son más propensos a fracturas.
1: Sí, en ese punto es muy relevante. Algo que acompaña también a la edad, como a nosotros, es el sedentarismo. Y estos animalitos ya no quieren caminar, ya se empiezan a simplemente comer, y sí, promueve la obesidad y genera un deterioro. Incluso hasta en esta parte podemos ver un deterioro que regularmente los vemos coger, pero va a un punto importante. Hay problemas de columna que solamente cuando llega a generar un proceso inflamatorio relevante, recién vamos a notar síntomas como que no quiere subir grasas, bajar grasas o saltar la cama o algo así. Pero cuando llegamos a ver sus problemas de columna, nos encontramos con problemas de columna bastante serios en su mayoría. Quiere decir que esperar hasta verlos cojear simplemente no, hay que evaluar de manera preventiva también.
0: Muy bien. En todo caso, la prevención debe ser, digamos, cuando ya uno tiene su mascotita. A veces se tiene, ¿no? De pequeñitos, ¿no? Se los adopta y, bueno, ahí uno tiene que ir viendo, digamos, el crecimiento. Porque tenemos que recordar, Arnold, y recordamos a la audiencia, que la edad de los perritos, de nuestras mascotas, es diferente de la edad de las personas, ¿no? Tal vez si nos puedes orientar al respecto, porque un año en un humano creo que son 3 o 4 años en un perrito.
1: Sí, exactamente. En esa parte fisiológica, comúnmente, por dicho común, se sabe que 5 años para todos los perritos, y en un sentido práctico, si bien no hay una estandarización de un parámetro exacto, sí, en promedio son entre los 4 a los 6 años o hasta 7 años, que equivale más o menos la edad de un animalito por un año humano, entre 4 y 7, en promedio un rango. ¿A qué va sujeto a esto? Que mientras más pequeñitos son, envejecen de forma más tardía, o sea, pueden vivir más, y mientras más grandes son, envejecen mucho más. Quiere decir que si yo tengo un perrito pequeñito, voy a considerar el rango más pequeño, como 4 o 5 años en promedio aproximado por año humano. Y si tengo un perrito grande, sí voy a considerar de 6 a 7 años por equivalencia a un año humano. Quiere decir que los grandotes viven un poco menos, ¿no? Y los pequeñitos pueden vivir más, y esas proporciones tenemos que acompañar el cuidado preventivo de nuestras mascotas también.
0: Muy bien, entonces un dato bastante importante, Arnold, porque si los perritos grandes pueden vivir menos tiempo, entonces hay que tener en cuenta esto, y los pequeñitos pueden vivir más tiempo, pero obviamente el cuidado que se les tenga a las mascotas es importante. Ahora bien, no sé si en este caso el de la artritis o el tema de la columna, no sé si va en relación, Arnold, a que en algunos casos hemos, humanizado mucho a las mascotitas, es decir, les ponen calzaditos, ¿no? Para sus patitas. No sé si esto también puede tener consecuencias.
1: Por esa parte, digamos, de lo que es los zapatitos, sí genera problemas, no tanto articulares, sí puede generar tal vez problemas en las caminatas largas, de forma de uso recurrente, más que todo a la parte 1, posición, más o menos, y lo principal y lo más relevante y lo más importante, hablando de estos zapatitos, es las almohadillas. Las almohadillas, al no tener un desgaste o un contacto continuo, sí son más propensos a generar una sensibilidad de las almohadillas. Quiere decir que si tenemos la frecuencia de usar estos zapatitos y lo cortamos, me puede encontrar desprendimientos de las almohadillas, de las patitas, posteriormente cuando lo saque sin eso. Quiere decir que no es bueno abusar eso de los zapatitos. Sí podrá ser de forma eventual, ante asfalto caliente, digamos, en una caminata corta, pero no así de forma continua, en un sentido bien dicho de humanización, en la que le voy a usar zapatitos todo el tiempo, todo el día, porque todo el día debería estar así, y no es la situación. Es más un fin estético, tal vez por protección a un momento de lluvia o asfalto caliente, pero solamente por un lapso de un momento.
0: Ya, muy bien. Tal vez simplemente al proceso del paseo, ¿no? Que se tiene al perrito, si es que llueve. Porque hay perritos, obviamente, que sí o sí tienen que ser, bueno, en todo caso, los perritos en este caso, sí o sí todos los días, dos veces al día tienen que ser, digamos, paseados, tienen que salir fuera de la casa, en todo caso, y sobre todo si los que viven en departamentos, ¿no? Es mucho más importante para que puedan, obviamente, tener un mayor contacto con las personas, con sus pares perritos, pero también es un tema de salud con ellos. Ahora bien, cuando ya, ¿en qué tipo de casos producen o se produce cáncer en los perritos?
1: Esa es una buena pregunta. Ahí van dos aspectos principales. Uno, que es el cuidado que nosotros tenemos sobre nuestras mascotas, que ahorita lo vamos a hablar, y dos, que es la predisposición de nuestras mascotas. La segunda que he mencionado, que es la predisposición, que es la más fácil, es algo impredecible. Hay predisposiciones genéticas regularmente, raciales, por lo tanto es algo inevitable sobre este aspecto, y ahí va la medicina preventiva, ¿no? Y en la primera, cuidado. En esta parte, como hablando un poquito de humanización, esta predisposición a tumores que pueden tener estos pacientes, ya sean hepáticos, renales o con cualquier órgano, si tengo un mal cuidado con mi mascota, voy a predisponer a que sí generen estas condiciones. Quiere decir que si hay una predisposición a generar problemas hepáticos o renales, por ejemplo, o intestinales, y tengo una mala dieta, con los años sí voy a estar provocando y estimulando esta predisposición de mi mascotita a desarrollarlo. Y en pacientes que no tengan un cuidado adecuado, la predisposición va a ser más tardía, si es que sucede, o puede ser que no suceda. Por lo tanto, sí, hay una parte de nuestra alimentación, principalmente lo que hacemos nuestra mascota para cuidar esa parte, y otra que es la predisposición racial genética, que no lo podemos evitar lastimosamente.
0: Así es. En todo caso, la alimentación también puede generar cierto tipo de cáncer. Hace muchos años se hablaba que en algunos casos los alimentos procesados para las mascotas podrían contener también algunos elementos que puede provocar a largo plazo cáncer.
1: Ese es un muy buen punto. Anteriormente, ahora es mucho más estricto y ahora hay mucha gama de calidad de alimentos. Igual aplica para nosotros. El uso de conservantes no estaba tan delimitado, tanto en humanos como en veterinaria, peor en veterinaria. Y esto ha generado que el uso continuo, y es que va un punto importante, el uso de croquetas está diseñado para que sea una alimentación continua de forma regular, porque las empresas ya están establecidas a una proporción de alimento por cada paciente acorde a su peso, y eso es lo correcto, pero el uso constante, que teóricamente ese es el punto de estos alimentos, sí ha habido una predisposición, como se sabe, de los embutidos en humanos, de los conservantes. Actualmente ya está mucho más regulado, pero hay esa condición de los alimentos procesados, ¿no? Y lastimosamente sí ha habido, y con la predisposición que hablábamos, sí se ve una relativa frecuencia. No hay un punto científico hasta ahora determinado que sí o sí está sucediendo, pero sí está puesta en mesa para la evaluación.
0: Excelente. En todo caso, es bueno también, tal vez variar, ¿no? En la casa, dale. Hay una cosa que es importante también mencionar, que a veces lo que comemos nosotros no pueden comer lo mismo los perritos ni los gatitos. Es por eso hacía la referencia, ¿no? En el ejemplo al inicio de la entrevista que les decía, los veterinarios aconsejan no darle, por ejemplo, pollos broster, ¿no? Procesados, que nosotros sí, por el gusto, etcétera, sí lo podemos comer, pero los perritos ni los gatitos pueden comer lo mismo. En casos, por ejemplo, de carne, es mejor cocinarlos, ¿no? Y darles sin siquiera sal, ¿no? Uno dice, no, pero es que tiene, no tiene sal, no le va a saber a nada al perrito. Entonces, pero esas son ideas también equivocadas.
1: Ese es un muy buen punto y la verdad ese es un punto bastante relevante, y a la radioaudiencia que nos escucha, esto tenemos que entenderlo y eso va a ser algo demasiado importante como propietario desde un punto profesional como médico veterinario. Y es que en mi práctica, porque yo soy cardiologista, no existe día que no atiendo un paciente por la ecografía para diagnóstico por problemas digestivos. Ese es un pan diario. Quiere decir que la dieta inadecuada, lo que nosotros alimentamos, de lo que nosotros comemos, o sea, lo que yo comparto con mi mascota, tarde o temprano hace daño. Y ese es un punto muy importante. ¿Por qué? Porque cuando hacemos ecografía, si bien encontramos procesos agudos, o sea, inflamaciones recientes, problemitas recientes, regularmente vamos a hallar otras condiciones crónicas, y al principio hablábamos del deterioro, la medicina preventiva, y aquí va un punto importante. La dieta que me pueda tolerar de joven o de adulto, sí me va a cobrar facturas, exactamente y literalmente hablando, a posterior. ¿Por qué? Porque nos encontramos posteriormente, cuando ya tiene 10 años, con problemas realmente serios o algunos casos ya cosas irreversibles. Así y es. Todo de origen dietético, porque el metabolismo, el funcionamiento de la pancita de nuestra mascotita, perrito y gatito, no es lo mismo que un humano, y al principio tolerará, pero tarde o temprano, cuando sea adulto viejito, vamos a encontrar con síntomas, y no es que de viejito le haga daño. Ese es un punto importante. No es que de joven no le hacía nada y comía siempre. Lo toleraba, pero de adulto, de viejito, ya no lo tolera. No es que recién le haga daño, siempre le hizo daño, pero de adulto generan los síntomas.
0: Así es. Y bueno, hablando también de la insuficiencia renal en los gatitos, ¿también se produce por la alimentación o por qué elementos?
1: Una parte es la alimentación, y para los propietarios de gatitos, esto es algo muy importante para que lo recuerden. Al ser una especie felina totalmente carnívora, existe una predisposición genética por ser un félido, por pertenecer a los gatitos, de tener una tendencia a generar una sensibilidad y problemas renales a partir de los 5 años de edad, quiérase o no quiera. Por ser un gatito hay una predisposición. Si eso sumo una dieta inadecuada, hay una predisposición mayor, quiere decir que hay mucha frecuencia de pacientes renales felinos, o sea, de nuestros gatitos enfermitos de sus riñones. Y va un punto importante, que los problemas renales en su mayoría son de tendencia crónica, quiere decir que va deteriorándose a lo largo del tiempo. Y algo que quiero que escuchen es que es una condición subclínica, quiere decir que no presenta síntomas. Nuestros gatitos aguantan demasiado. Eso es un punto malo. Y bueno, porque nos aguantan. Malo, ¿por qué? Porque no nos muestran que están enfermitos. Y cuando vemos que están enfermitos, regularmente es un deterioro avanzado. Por lo tanto, sí es muy bueno cuidar esta parte dietética y hacer medicina preventiva sí o sí en gatitos, porque hay una predisposición genética.
0: Muy bien, entonces hay que tomar en cuenta todo lo que nos dice el doctor Arno La Paz Huanca, es especialista en cardiología en la veterinaria Fátima. Y bueno, a propósito de esto, Arnold, por favor, ¿dónde queda la veterinaria Fátima y el número de teléfono para seguramente consultas que tienen también la audiencia?
1: Bueno, nos encontramos en Villa Fátima, exactamente a la altura del ex surtidor, en plena esquina. Van a ver un letrero que dice Veterinaria Fátima. Es ahí donde nos encontramos. Y para cualquier duda sobre este caso también, para citas y todo eso, pueden comunicarse al número 725-11-547.
0: Muy bien, entonces, ¿los horarios de atención?
1: Es a partir de desde las 9 de la mañana hasta las 9 de la noche, de lunes a sábado, y domingos hasta las 5 de la tarde.
0: De 9 a 5 de la tarde. ¿no?
1: Sí, exactamente.
0: Muy bien, entonces ahí tenemos a la veterinaria Fátima, que queda precisamente en la zona de Villa Fátima, cerca al exsurtidor, al frente del exsurtidor, así que ustedes pueden acudir al número de teléfono y desde luego también hacer estas consultas. La mejor recomendación que también nos dice Arnold, no es que todo lo que comemos tenemos que darle a los perritos o a los gatitos, sino que lo que necesitan comer, y también una dieta balanceada es muy importante, y agua, no tomar agua. Nosotros como las mascotitas tenemos que tomar agua. Así que muchísimas gracias, Arnold, y estaremos contigo el próximo programa y hablando de este tema de las mascotitas y el cuidado en su salud. Gracias, Arnold.
1: Muchas gracias.
0: Muy bien, amigas, amigas, hemos concluido el día de hoy el programa porque hemos hablado de varias temáticas y por favor, nuevamente le reiteramos, si usted nos puede escuchar y uno ha escuchado a los profesionales, lo puede hacer a través de nuestra página de Facebook de Primero la Salud, o también lo puede escuchar en nuestro reprise del programa los días domingos de 9 a 10 de la mañana y por favor, aquí los días sábados de 9 a 10 de la mañana con Primero la Salud. Con nosotros será hasta el próximo programa. Tenga un buen resto de jornada. No se olvide darle like a la página de Facebook de Primero la Salud. Ahí tenemos también información que compartimos de varios ámbitos también de la empresa y de las actividades que se realizan en el ámbito de la salud. Y bueno, con nosotros será hasta el próximo programa. Tenga un buen resto de jornada.
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El abrazo para todos, gracias por estar conectados con el programa Primer Nivel al Ritmo de Tu Vida. Ya damos inicio a través de la FM y en segundos conectados a través del streaming surcando la ciudad de La Paz como corresponde. Me dan el visto bueno en cabina central y ya estamos, sí, con la transmisión que nos caracteriza y la herramienta que se ha convertido de un tiempo a esta parte en algo beneficioso para nosotros. Todo cambia y todo cambio es realmente bueno, por lo menos para quienes en otrora hacían la FM y carecían de imagen. Ahora tenemos obviamente la herramienta del streaming y se puede observar absolutamente todo. Es más, te invitamos a que puedas ingresar a nuestra página. Ya estamos con la página que nos acompaña, es Primer Nivel al Ritmo de Tu Vida. Ahí vas a poder denotar que estamos totalmente en vivo. Señoras y señores, mi nombre es David Daniel Zavala Padilla. Tenemos 120 minutos. Vamos a compartir momentos bárbaros, momentos increíbles. Vamos a tener bastantes noticias. Hoy, por cierto, se recuerda el día, sí, Día Internacional de... A ver... ¿Se la saben o no? Bueno, sí, gracias, señor director. Bueno, el día de hoy se recuerda el Día Internacional de los Pueblos Indígenas. Vamos a contarles a detalle esos datos que no podemos pasar por alto. Como también vamos a darles a conocer algo impresionante dentro del programa. Sin duda, estamos hablando de lo que ocurre con lo que ha dejado huella, con un artista que por demás ha marcado todo ello, ¿no? Desde Argentina, desde México, un lazo muy especial para Bolivia. Estamos hablando del artista Cazzu, que ha dejado huella en estas últimas horas. Es más, con la gran San Simón ha dejado huellas y vamos a escucharlo y van a poder verlo a través de la página. Un pedacito de todo lo que ha repercutido dentro del ámbito espectáculo. También vamos a estar clarificando un poquito acerca de lo que ha ocurrido también con la muerte, tenemos que decirlo abiertamente, lo que pasó con la muerte de este gran personaje, el papá de Lionel Messi. Y estaremos con un ¿sabías qué? Para que la gente también pueda tomarlo en cuenta. Un ¿sabías qué? Para que la gente sepa por qué, cómo le colocaron el nombre a Lionel Messi. ¿Quién le colocó el nombre a este futbolista profesional? Vamos a darte a conocer todo esto en el ¿sabías qué? Y hablando del ¿sabías qué? Vamos a darte a conocer 10 tips importantes para ti. ¿Sabías que la gaseosa afamada llamada Coca-Cola antes era un jarabe para la tos? Bueno, te lo contamos, no quiero spoilear nada, tenemos buen material hoy. Sí, y no podía faltar nuestro querido Chubby Chubaca, que ya está con nosotros. Un aplauso para el Chubby, por favor. Chubby Chubaca, que ya está, tengo entendido, en la cabina. Sí, gracias, Chubaca, es un capo de capos. Él llega tempranito acá a la cabina de la radio. Y bueno, ¿qué nos dice Chubby? A ver, Chubby, ¿está ahí? Sí. Bueno, ahí está Chubaca con ustedes. Uy. ¿Qué pasó? ¿Qué dices? ¿Qué? ¿Perdió el tigre ayer? Ah, tenemos deportes también, sí. Perdió el tigre ayer. No lo puedo creer. ¿Quién ganó? ¿En Cochabamba quién ganó? ¿Bolívar? Ah, bueno, El martes juega Sudamericana, por cierto, con Sao Paulo de Brasil. Bien, va a estar excelente todo ello. Nosotros le vamos a dar algunas pautas. Volvió Battaglini, un jugador argentino que también hizo de las suyas ayer en Cochabamba.

Sociedad Anónima. De antemano voy a agradecer también a la gente de Pizza Liz y Barraca Mother Can. Se sube este barco en este tiempo donde las cosas, la crisis anonda, pero sobresale quienes apuestan, obviamente también por el espacio que cumple 11 años de vida. Gracias a la gente de Naturandi. Hoy, por cierto, una entrevista con Naturandi un poquito más adelante. Voy a agradecer de antemano también en esta oportunidad y quiero agradecer de antemano a la gente que se pone la camiseta del programa. 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Gracias por ser parte del programa, gracias por ser parte de este espacio, humildemente 11 años. 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Y claro, gracias a la gente de Pipe Fernández también. Gracias, Pipe, por ese cariño. Bueno, lo vamos a tener prontito a Pipe. Hemos hablado también con un DT que lo vamos a tener prontito. Sí, Diómedes, un cariño muy especial. DT del Club Bolívar, está a cargo del Club Bolívar en femenino. Sí, estamos hablando de todas las chicas del Club Bolívar. Prontito vamos a hablar con él, lo vamos a tener y por supuesto vamos a estar con Pipe Fernández. Señoras y señores, gracias por estar con nosotros. En breve también vamos a estar con una nota especial de lo que ha ocurrido en estas últimas horas con la información más sobresaliente. Y bueno, vamos a estar compartiendo momentos importantes en el programa. ¿Arrancamos, le parece? Sí, arrancamos, arrancamos. Es primer nivel al ritmo de tu vida. Aguántenos la pausita. Sí, de esta manera. Enseguida tenemos mucho más en el espacio.

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0: Continuamos, gracias por estar con nosotros. Es el programa Primer Nivel al ritmo de tu vida. Sí, hasta las 16 horas en punto estamos surcando la ciudad de La Paz. Y bueno, en esta sede de gobierno tan especial que hace prontito nada más estuvimos con un grito más libertario, ¿no? En julio. Y claro, estaba programado también la llegada de un artista. Estamos hablando de la guapísima, la inigualable. Yo digo ahora sí, inigualable. Casu. Casu tenía que estar cantando varias canciones. Le encanta el ritmo de cumbia y, por supuesto, en Argentina es un boom total. Y bueno, la ciudad de La Paz nos regaló también un momento mágico, especial. Precisamente, nosotros lo tenemos ya para que lo puedas disfrutar. ¿Qué es lo que ha ocurrido en lo más destacado, lo más sobresaliente en espectáculo? Señor director, si es muy amable, gracias, muy gentil. Tenemos, obviamente, a nuestro switcher acá, gracias, quien hace todo lo que refiere, ¿no?, a poder pasar un momento especial. Y claro, gracias, lo tenemos. Vamos a ver qué es lo que ha ocurrido en el espectáculo. Lo tenemos, sí, señor director, gracias.
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cómo canta la gente, ¿no? Sí, en el concierto de la ciudad de La Paz pasó todo esto. Casu, claro, al ritmo de la San Simón, La Paz, Cochabamba, igual un escenario increíble. La recibió esta artista argentina, cantante, actriz. Esto pasó al ritmo del Caporal a su llegada en un tours para Bolivia. La cantante Casu vislumbró la ciudad de La Paz, la ciudad de Cochabamba, Santa Cruz. Y nosotros les hacemos escuchar para la gente en FM un poquito de lo que ocurrió con la San Simón. Y bueno, para la gente que está en el streaming también, esto es lo que ocurrió, tenemos las imágenes. Increíble.

La pasaron bien, ¿eh?, en este tour que hizo Casu de Argentina, cantante, actriz. Y bueno, con ella nos vamos a la pausita, por favor. Pausa. De regreso tenemos más en el programa. Es Primer Nivel, al ritmo de Casu.

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0: Continuamos, gracias por estar con nosotros. El cariño para toda la gente que está en sintonía de la radio. Estamos surcando la ciudad de La Paz. Gracias a toda la gente que va, colocándose en una posición privilegiada para poder escucharnos. Gracias, de verdad. Hay gente que descansa, que también hacemos, bueno, un poquito de noticia, todo lo que está pasando en el mundo, ¿no?, del espectáculo, en el mundo también de algunas buenas noticias, porque a continuación, para la gente que nos va sintonizando, de la misma manera, tenemos algo especial para que puedan tomarlo en cuenta. 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Y tenemos todo listo, señor director, vamos con esta propuesta. De regreso también vamos a hablarles de algo importante, y ese algo importante tiene que ser cómo arrancar tu semana. Enseguida, nada más.
1: Un saludo, programa Primer Nivel. 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
6: Amigo, soy Carlos Lampe, le quiero mandar un gran saludo.
7: Un cariño muy especial a Carlitos Lampe. Ayer solo 2 goles le metieron nada más en Cochabamba, sí, y el partido que terminó 4-2 a favor del equipo de Bolívar. Y bueno, no es oportuno hablar, ¿no? Bueno, ¿qué les digo? De fútbol, pero oye, ayer realmente pasó de todo en otro de lo que son los cotejos en el ámbito nacional. Lamentablemente digo, no le fue bien al Tigre, ¿no? ¿No tenemos las imágenes? No, bueno, me dice por derecho no tenemos las imágenes, pero ¿qué pasó? ¿Qué pasó ayer? No, la gente estaba renegando, ¿no? Sí, estaba renegando. Yo no tengo la culpa, chicos. A ver, ¿tenemos el audio ambiente? A ver, gracias. Oye, si lo podemos pasar, ¿no? Uy, ¿será que lo podemos pasar? A ver, voy a pedir a producción si podemos pasar un poquito de esto, de lo que ha ocurrido precisamente con el equipo de The Strongest ayer. Fatal, ¿no? Como alguien diría, grave lo que ocurrió precisamente ayer. Los hinchas estaban calientes, ardidos, y claro, colocar este tipo de imágenes es un poco comprometedor, pero así está el fútbol boliviano. Un día pierdes, un día ganas. Yo pienso que debería un poco ajustarse todo eso con los hinchas, ¿no? Claro, algunos son buenos perdedores, otros no son buenos perdedores. ¿Qué se le va a hacer? A ver, ¿lo tenemos? Gracias, señor director, usted es un capo. Bueno, a ver, audio ambiente primero, ¿sí? A ver, audio ambiente, ¿qué pasó? ¿Qué pasó? Gracias, conexión.
8: Amigo, buenas noches.
9: Sí, bueno. ¿Qué te ha parecido el partido?
8: Pésimo. Pésimo planteamiento. Se traen técnicos cada 3-4 meses. Es un negocio.
7: Terrazas, no.
8: Vete del club. Basta de hacerle daño a The Strongest. Este club se respeta. Tiene historia. No queremos delincuentes en la dirigencia. Terrazas, un paso al costado. Fuera, carajo.
7: Uy, fuerte declaraciones.
10: Siempre, carajo. Nunca respetan.
7: Ay, no, una hincha.
10: Siempre.
7: No puede ser. No, no, no, ya. Pará, ahí nomás, ya, ya no, ya no, no, hay que echarle más sal a la herida. Bueno, es que, bueno, recordemos, ¿no? Que es está empezando el campeonato, tiene algunos partidos y claro, falta todavía muchas fechas, pero la gente de Díaz Strongest no perdona una derrota, mucho menos a un estratega que formó parte del equipo de Bolívar, sí, esa es la verdad. Antonio Sago ha sido DT de Bolívar y creo que por ahí también va la cuestionante, ¿no? De que si está hecho a la talla precisamente del equipo de Bolívar, pero bueno, a ver, o el equipo de Strong en esta ocasión, no sé si será para el equipo, pero bueno, ahí está el resultado de lo que ocurre precisamente con esta noticia, que no ha caído muy bien el resultado, quiero decir, del equipo de The Strongers ayer a perder con la gente de Independiente, de Sucre, realmente un resultado fatídico para el elenco, para el equipo de The Strongers. Ahí está un poquito de la información deportiva, al contrario, el equipo de Bolívar ayer precisamente ganó, ¿no? Ganó y lo hizo bien, así se dio a conocer por lo menos el resultado que se generó en estas últimas horas, un resultado del equipo, precisamente del equipo de Bolívar. Ahí está. Bueno, gracias, señor director. Tenemos también esto que es importante, ¿sí? Podemos rescatarlo. Muchas gracias. Bueno, hoy vamos a conocer lo que pasa en un día como hoy en la historia. Voy a agradecer de antemano a la gente que hace posible todo lo que tenemos. Y bueno, a continuación, esto lo relata un día como hoy en la historia para que la gente pueda tomar en cuenta qué se refiere hoy. Y hoy, sin duda, se habla del Día Internacional de los Pueblos Indígenas. Nosotros tenemos las imágenes, gracias, señor director. Y bueno, vamos a lanzar esto para que la gente pueda tomarlo en cuenta. ¿Qué es lo que ha ocurrido un día como hoy con el alto patrocinio de la gente de Roticería Betty, que es parte del programa Primer Nivel? Enseguida le vamos a dar los beneficios que tiene la gente de Roticería Betty, pero por lo pronto, escuchen qué es lo que ha ocurrido, sí, una fecha como hoy, un día como hoy en la historia.
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10: Cada 9 de agosto se celebra el Día Internacional de los Pueblos Indígenas, proclamado por la Asamblea General de las Naciones Unidas. En esa fecha se conmemora la primera reunión que celebró el Grupo de Trabajo sobre las Múltiples Poblaciones de Pueblos Originarios de la Subcomisión de Prevención de Discriminaciones y Protección a las Minorías, en 1982. Los pueblos indígenas conforman más de 5.000 grupos distintos en unos 90 países, que están constituidos por 370 millones de personas aproximadamente, es decir, más del 5% de la población mundial, y, sin embargo, se encuentran entre las poblaciones más desfavorecidas y vulnerables, representando el 15% de los más pobres. Son tan importantes porque practican culturas y formas únicas y valiosas de relacionarse con su entorno, y retienen rasgos sociales, culturales y políticos que son muy diferentes a la sociedad globalizada. A lo largo de la historia, sus derechos han sido siempre violados. En la actualidad se encuentran sin duda entre las poblaciones más vulnerables y perjudicadas del mundo. La comunidad internacional reconoce ahora que se necesitan medidas especiales para proteger sus derechos y mantener sus culturas y formas de vida.
7: Bueno, ahí está un día como hoy en la historia, para que la gente pueda tomarlo en cuenta, que se recuerda hoy y realmente es importante, ¿no? Día Internacional de los Pueblos Indígenas, qué importante es el respeto ante todo. Señoras y señores, gracias por estar con nosotros con el programa Primer Nivel. Soy Dani Zavala, nos quedamos con su permiso hasta las 16 horas en punto. 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Nos vamos a la pausa. Enseguida volvemos, no te vayas.

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Claro que sí, estamos al ritmo de tu vida hasta las 16 horas en punto. Tenemos alrededor de 54 minutos con algunos centavos más. Gracias, de verdad, por ser parte del programa Primer Nivel al ritmo de tu vida. Y bueno, vamos a estar con cosas también importantes en esta hora. Enseguida vamos a ir con una entrevista también, gracias a la gente de Madercam. Bueno, hablaba justamente con gerencia general, con el señor Ramiro Vera. Un cariño muy especial, ¿no? Trabajábamos en otra emisora, recuerdo bien, el 2022. Uy, qué tiempos aquellos, ¿ah? Una gran persona, como también su señora esposa, la señora Karen, a que le mandamos un saludo muy, muy especial. Gracias por la confianza. Regresamos porque las cosas buenas vuelven, ¿no? 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
5: Continuamos, gracias por estar con nosotros. Han transcurrido 17 minutos de la hora en punto. Te saluda Daniel Zavala Padilla, hoy piloteando esta nave llamada Sí, Radio Cana 98.5. Este sector que, bueno, vamos 11 años, ¿no? En lo cual hemos estado también de lunes a viernes, recuerdo bien, el 2020. Bueno, qué tiempos aquellos, pero lo importante es mantenerse, ¿no? Claro, tú puedes empezar. Y dicen por ahí que no es cómo empiezas, sino cómo terminas, ¿no? Y nosotros, a Dios gracias, recordando aquellos buenos tiempos, un 2014-15, temporada así como la Champions League. De la misma manera, Primer Nivel se caracteriza en el mes de agosto el estar presentes y recordar un año más de vida. Vamos a estar celebrando el mes de septiembre con toda la gente, con todos los amigos. Gracias por sumarse a esta travesía que es el programa Primer Nivel al ritmo de tu vida. Te saluda Daniel Zavala Padilla. Muy buenas tardes a la gente que recién llega a la sintonía. Ahí colocamos algunas. Bueno, ahí estamos, ¿eh? Sí, gracias a toda la gente. Gracias por pincharme. Chubaca está trabajando, que da miedo. Chubaca está realizando las cámaras, todo. Chubi, gracias, de verdad. Es un capo, Chubi. Gracias, Chubi. Chubi, ¿dónde estás? A ver, que aparezca Chubaca. Yo quiero que vea que en las imágenes es nuestra contratación de hace 10 años atrás, ¿no? Chubi, ¿cómo dice tu canción? Ahí está cantando Chubaca, nos está deleitando un poquito con su música. Gracias, Chubi, gracias, Chubi. Bueno, para la gente que nos va escuchando, gracias de verdad, infinitas. Bueno, nosotros tenemos como espacio también un sector denominado ¿Sabías qué? El ¿Sabías qué? Y bueno, espero que te guste a continuación, porque definitivamente nosotros queremos que tú sepas un poquito más acerca de lo que pasa en este mundo. Yo me sorprendí al ignorar, ¿no?, algunas cosas que pasan en este globo terráqueo. Y claro, habrá que conocerlo nomás. A continuación, el ¿Sabías qué?
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6: 10 cosas que fueron creadas por accidente. Número 10. Papas fritas. Según varios reportes y escritos, fueron inventadas en Saratoga Springs, Nueva York, en 1853 por un chef llamado George Crumb, quien trabajaba en un importante restaurante de la zona. Un día, uno de los clientes que había ordenado un plato de papas a la francesa le regresó el plato pidiendo que cortara las rebanadas más delgadas y las friera por más tiempo porque le parecían aguadas. George Crumb tenía un mal temperamento, así que decidió vengarse del cliente insatisfecho. Rebanó las papas con un corte muy delgado, casi como una hoja de papel. Las echó al aceite hirviendo hasta que quedaron crocantes y por último les echó sal. Estaba seguro de que el cliente las odiaría, pero para sorpresa de todos, quedó fascinado y pidió más. La fama de esas papas crocantes se expandió rápidamente y, aunque no lo creas, hasta principios de 1900 se les conocía como papas Saratoga, en honor a la ciudad donde fueron creadas. Número 9. Queso. ¿Te imaginas un mundo sin queso? Este delicioso ingrediente fue descubierto por pura casualidad. Un explorador árabe viajaba por el desierto sin más alimento que un poco de leche que había vaciado en un bolso hecho del estómago de una oveja. Después de una larga caminata, abrió el bolso para beber la leche, pero descubrió que el líquido se había separado y había formado una espesa masa. Esa masa era queso. Su bolsa de cuero animal, el calor y el movimiento del camello fueron los ingredientes básicos. Los rayos del sol calentaron la bolsa, la cual desprendió enzimas que ayudaron a que la leche cuajara. La temperatura aceleró el proceso. El explorador compartió con sus amigos su descubrimiento. Rápidamente se popularizó, ya que no solo era delicioso, también era una forma de preservar los nutrientes de la leche por largos periodos de tiempo. Número 8. Galletas con chispas de chocolate. Ruth Wakefield inventó las galletas con chispas de chocolate en 1938 después de quedarse sin cocoa en polvo. Ruth era la encargada de la cocina de un pequeño hotel. Un día decidió preparar galletas de chocolate para sus huéspedes, pero se dio cuenta que se había quedado sin cocoa en polvo para la masa. Como sustituto, utilizó pequeños pedacitos de chocolate semidulce con la intención de darle un sabor chocolatoso a la mezcla. Cuando sacó la charola del horno, se quedó sorprendida. El chocolate no se había derretido en la masa como ella había esperado. En su lugar, había creado unas galletas de vainilla con trocitos de chocolate derretido. Número 7. Conos de helado. El cono de nieve no se hizo popular sino hasta 1904. Durante la Feria Mundial de San Luis de dicho año, un vendedor de helados se quedó sin recipiente en donde servirlos. Al ver la desgracia del heladero, un comerciante que vendía waffles, llamado Ernest A. Hamwi, le ofreció usar sus waffles como contenedores. Los enrolló en forma de cono. La combinación fue un éxito instantáneo, tanto que solo unos meses más tarde, Hamwi fundó una compañía de conos para helado llamada Cornucopia Waffle Company. Número 6. Jarabe de maple. Una mañana, el jefe de una tribu de nativos americanos salió de su campamento para disfrutar de un día de cacería. Se dirigió hacia un árbol de maple para sacar su hacha, la cual había lanzado la noche anterior. Al sacarla del árbol, de este comenzó a salir salvia, misma que cayó sobre una vasija a los pies del árbol. El hombre la llevó a su casa y le contó a su esposa lo que había ocurrido. Horas más tarde, la mujer decidió utilizarla para preparar la cena. Cuando puso el agua de árbol a hervir, esta se espesó y se convirtió en un jarabe. Cuando ambos probaron la comida, se quedaron sorprendidos del delicioso sabor. Desde entonces, el jarabe de maple es complemento ideal para cientos de platillos.
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5: ¿Qué tal? ¿Sabías que hoy es interesante, no? Yo no sabía de las chips de chocolate o galletas de chocolate. Interesante. Bueno, más adelante falta 5 más. Hoy le ofrecemos 10 de un poquito de esto que hemos denominado el sabías qué, ¿no? ¿Sabías qué? Bueno, hay muchas cosas que aprender en este mundo. Después de la pausa te contaré un poquito más de la segunda parte, pero también estaremos hoy con un homenaje especial a Jorge Messi. Sí, señores, ya volvemos, no te vayas. Es Primer Nivel, un tanto diferente en fin de semana, en domingo, para toda la gente que nos va copiando. Ya volvemos.

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14: Me encanta esa conexión. Estamos presentando Primer Nivel con estilo propio. Es muy bueno, muy bueno. Me alegra, ¿eh? Sí, es Primer Nivel al ritmo de tu vida, ¿eh?
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14: 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Un abrazo para la ingeniera, para el ingeniero González, ¿no? Toda la familia González viajó. Un cariño muy especial para ellos. Se los ve bien. Un poquito de vacaciones. Hay que distensionarse también, ¿no? No todo es trabajar, trabajar y trabajar, ¿no? Bueno, ¿Qué dirán a nosotros? Estamos en domingo laburando. Bueno, es un trabajo que nos gusta, que nos encanta. Esto de hacer radio no lo saben. Es increíble. Nos encanta a tal punto que nos soñamos. El otro día tuve un sueño, no le digo, con un comunicador, pero en buen sentido, chicos. Cuidado que no. Claro, es que siempre entre colegas, ¿no? Pasame ese material, necesitamos ver eso. Claro, un cariño muy especial. Y aprovecho, hablando de colegas, un cariño muy especial también para el periodista Andrés Rojas Luna. Estuvo de cumpleaños el pasado 5 de agosto. Felicidades, Andrés Rojas. Ahí posteábamos una fotito, somos amigos de las redes sociales. Y bueno, un cariño muy especial, dicho sea de paso, en este mes de agosto varios van cumpliendo años. Y uno de ellos es mi hermano, a Carlos Fernando, a Nanito, que le decimos, Carlos, un cariño para él también. Y tú estás cumpliendo años, felicidades de antemano, mil felicidades. En este mes de agosto dicen que es el mes de Leo, ¿no? Y claro, un cariño muy especial a aquellos que están haciendo sus respectivas mesas a la Pachamama. Estamos en el mes de la, Pachamama. Y claro, a ver, un poquito más, por favor, el Electro Aloe. Estaba tan rico que... 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Vamos a mandar a la gente de Radio Cana, de seguros, una pizza. ¿Les parece en la semana? Sí, hay que compartir, ¿no? Un abrazo para el director Brian Vega, un cariño muy especial para él y para toda la gente, el personal de Radio Cana, que todos los días trabaja, obviamente, con los distintos programas, programas con una gran hermandad, desde muy temprano, con las chicas que siempre están ahí pendientes, ¿no? Y claro, hasta el último programa, que es de Asbel Valenzuela, siempre, siempre Radio Cana 98.5. 15 horas 33 minutos. Vamos con la segunda parte. ¿Sí? ¿Les parece? ¿Tenemos la segunda parte, señor director? Bien, gracias, Chubi. Me dice que sí. Tenemos la segunda parte de este ¿Sabías qué? 10 cosas que ignorabas. Pero ahora, a través del espacio de Primer Nivel y Radio Cana, te vas enterando. Y a continuación, está imperdible.
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1: Número 5. Coca-Cola. En 1886, el farmacéutico John Pemberton trataba de crear un elixir medicinal para aliviar el cansancio, la indigestión y calmar los dolores de cabeza. Para esto, mezcló en un caldero extractos de hoja de coca, cafeína, azúcar, vainilla y otros ingredientes. Lo sirvió hasta crear un jarabe espeso. La medicina se vendía en botellas de cerveza vacías y era comúnmente comprada para curar las resacas. La etiqueta decía que se podía beber sola o podía ser diluida en agua. Algunos meses más tarde, a alguien se le ocurrió mezclarla con agua carbonatada en vez de agua regular. Cuando lo probaron, les pareció que el resultado era delicioso, por lo que de ahora en adelante no se vendería como un medicamento, sino como una bebida refrescante. Número 4. Rayos X. El 8 de octubre de 1895, Wilhelm Röntgen y su esposa conducían un experimento en un cuarto oscuro con rayos catódicos y corriente eléctrica. Curiosamente, una pantalla fluorescente que se encontraba en el laboratorio comenzó a brillar. Esto le incitó a realizar algunas pequeñas pruebas para ver qué estaba ocurriendo. Infirió que se trataba de una radiación muy penetrante, pero invisible al ojo humano. Pronto comprobó que los rayos atravesaban la materia y grababan su forma en la fotografía. Al poco tiempo decidió experimentar con el cuerpo humano. Su esposa expuso su mano a los rayos y la colocó sobre la placa. Obtuvieron así la primera radiografía del cuerpo humano, incluyendo su anillo. Número 3. Alcancías con forma de cerdito. Durante la Edad Media, los platos y vasijas eran elaborados a base de un tipo de arcilla muy económica llamada pig, que coincidentemente suena igual que la palabra pig, cerdo en inglés. Cuando a las amas de casa les sobraba un poco de dinero, lo guardaban dentro de las vasijas de arcilla. Les llamaban pig bank o banco pig en español. Durante los siguientes 200 a 300 años, la gente olvidó el significado original de la palabra. En el siglo XIX, artesanos ingleses recibieron la petición de hacer pig banks. Hicieron alcancías con forma de puerquito en lugar de utilizar arcilla pig. A pesar del error, a los clientes les gustó el producto. Es desde entonces que cerditos sirven para guardar dinero. Número 2. Ladrillos. Los ladrillos han sido utilizados por más de 10.000 años, convirtiéndolo en el material de construcción más antiguo fabricado por el hombre. Algunos arqueólogos creen que los primeros ladrillos fueron creados de forma accidental cuando el lodo y otros sedimentos del río Nilo en Egipto se endurecieron formando losas. Los pobladores de aquel tiempo las hallaron y les dieron forma de bloques que usaron en la construcción. Algunos de los ladrillos antiguos que se han encontrado son tan duros como los que se hacen hoy en día. Vaya, el método es prácticamente el mismo. Lo único que cambió fue la forma de secarlos. En vez de dejarlos al sol, ahora se hornean. Número 1. Velcro. Un día de 1948, el ingeniero suizo George de Mestral regresó a casa después de una larga caminata. Al colgar su abrigo, se percató que algunas plantas de cadillo se habían quedado pegadas a la tela. Examinó la planta bajo el microscopio y quedó asombrado. El principio era simple. Las espinas de la planta tenían una especie de ganchos que se unían a la tela y se aferraban con gran resistencia. Al ver esto, se le ocurrió una idea. Haría su propia versión. Para ello, usó dos tiras de tela de nylon. En una de estas, insertó miles de pequeños ganchos y en la otra, pequeños aros. Cuando las tiras eran presionadas la una con la otra, generaban una unión muy resistente. Así fue como se creó el velcro que utilizamos hoy en día en ropa, zapatos, relojes, bolsas y en un sinfín de otros artículos.
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14: Qué interesante, la próxima semana tenemos algo más del ¿Sabías qué? A mí me gustó, ¿cuál le gustó a usted? A mí me encantó el de la gaseosa, ¿no? No nos paga un centavo, pero tenemos que decirlo, la Coca-Cola. Interesante, ¿no? Un producto para la resaca, se puede decir, pero al final, con una mezcla perfecta, salió ese producto que a muchos les gusta, ¿no? Bueno, ahí está. 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Claro, Raúl Villarruel también está dentro de la agenda. Un cariño para Raulito Villarruel, actor. Pronto lo vamos a traer también, muy sencillo, qué tipazo, ¿eh? Un cariño para Raúl Villarruel. 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Señoras y señores, aguantamos esta pausita porque de regreso hacemos el homenaje a Jorge Messi. Las últimas palabras, cómo se expresó por su hijo, realmente no es fácil, ¿no? Pero es bueno saber y sacar por lo menos connotación de todo lo que pasa en el mundo. Muchos dicen, no, yo tengo una vida longeva, voy a vivir muchos años, pero uno no sabe. La verdad, hay que ser consciente de todo lo que nos pasa todos los días y es bueno ser una persona que valore lo que está viviendo. Enseguida, vamos con esto. Ante tanto, vamos a la pausa. 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Ya volvemos, no te vayas.
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6: 5 minutos nos separa para la despedida, 10 minutos para la hora en punto. Gracias por estar con nosotros en la recta final del programa Primer Nivel. Siempre conectados con la información, las noticias más destacadas que ha ocurrido en estas últimas horas, para que usted lo pueda tomar en cuenta. Claro, casi despidiendo el espacio, recordemos que tenemos una miscelánea de todo para la gente que nos va escuchando desde espectáculo. Y por qué no, la información más destacada que se ha generado en estas últimas horas. Bueno, según la información, damos a conocer lo que pasa con yacimientos petrolíferos fiscales bolivianos, que dice que hay combustible, pero no llega. Filas, vehículos varados y problemas de distribución golpean al país. En otra de la información, en Beni, susto. Vecinos acaban con la vida de un jaguar que ingresó a una vivienda en Guayaramerí. En otra de las noticias, investigan la muerte de una mujer que llegó desde San José de Chiquitos, herida por un arma de fuego. En otra de la información, inseguridad, Santa Cruz, atracan un surtidor en la avenida Mutualista. Increíble la inseguridad, lo que pasa con, por lo menos, nuestro país. En el oriente se desata la inseguridad. Señoras y señores, nada más para concluir en el panorama internacional. Se despide Lionel Messi y su familia, despiden a su padre Jorge en el cementerio privado de Rosario. El alcalde de Rosario, Pablo Japquín, saludó a la familia Messi por su pérdida y aclaró que el gobierno local se puso a disposición para proteger la ceremonia del último adiós. El último adiós, que bueno, se ha desatado, ¿no? Una controversia total, lamentablemente. Tenemos que decirlo, ¿no? Ya cambiando y cerrando la información más destacada que tenemos en estas últimas horas, nosotros simplemente decimos de que la vida realmente no está comprada absolutamente para nadie, ¿no? Para nadie. Muchas veces estamos nosotros en esta vida y tendríamos que ser valientes. Bueno, ya en la recta final, lo prometido, esta es las últimas palabras de quien en vida fue Jorge Messi. Lo ayudó, lo hizo escalar hasta lo más alto a su hijo y simplemente nosotros le hacemos la despedida con esto que se da a conocer a nivel mundial. ¿Sí? Nosotros como espacio no podíamos quedar indiferente y claro, gracias por las imágenes. A continuación, vamos, por favor.
7: Siempre, siempre afrontaste la vida con una sonrisa y nos ayudaste a ser más fuertes para poder continuar con esto. ¿Qué te puedo decir? Que te queremos, que te amamos y que ojalá nunca cambie.
8: Tu mejor amigo dijiste, ¿no? Miércoles te aflojó,
9: Mi viejo quizás, como decía antes, estuvo siempre conmigo al lado mío,
5: vivimos muchas cosas feas. Por ahí yo me encerraba a llorar solo en la pieza, o él sin que lo vea, o si, sin que yo piense que lo vea. No, hacíamos que estábamos bien los dos, pero estábamos mal.
8: Solamente ustedes dos saben, ¿no?
5: Mi hijo me preguntó qué quiere hacer, me dijo. ¿Querés seguir o nos volvemos? Y yo quise seguir y él siguió conmigo.
6: Qué lindas palabras, ¿no? Reconocer a su viejo, algo en vida, ese es el propósito de la vida. Me imagino que Jorge Messi se fue con una sonrisa, sabiendo que el objetivo más grande, que es la descendencia, le dio todo lo que tenía. Bueno, en la parte final, valora lo que tienes, valora todo lo que ha sido regalado por el Creador. Gracias por haber estado con el programa Primer Nivel. Soy Daniel Zavala Padilla. Si el Altísimo lo quiere, nos reencontramos la próxima semana con mucho más. Vamos a agasajar a las mascotas. Vamos a tener un momento especial acá en el programa Primer Nivel. Sí, señores. Hasta la próxima. Chao La Paz. Chao Bolivia. Chao Mundo.

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Les voy a contar la historia de dos muchachos que en su juventud solían llevar serenata a la misma chica. El tiempo los separó y fue también el tiempo el que se encargó de reunirlos otra vez. Y esto fue lo que sucedió al reencuentro.

Camina plácido entre el ruido y la prisa y piensa en la paz que se puede encontrar en el silencio. En cuanto sea posible y sin rendirte, mantén buenas relaciones con todas las personas. Enuncia tu verdad de una manera serena y clara y escucha a los demás, incluso al torpe e ignorante. También ellos tienen su propia historia. Esquiva a las personas ruidosas y agresivas, ya que son un fastidio para el espíritu. Si te comparas con los demás, te volverás vano y amargado, pues siempre habrá personas más grandes y más pequeñas que tú.

Disfruta de tus éxitos lo mismo que de tus planes. Mantén el interés en tu propia carrera. Por humilde que sea, ella es un verdadero tesoro en el fortuito cambiar de los tiempos. Sé cauto en tus negocios, pues el mundo está lleno de engaños. Mas no dejes que esto te vuelva ciego para la virtud que existe. Hay muchas personas que se esfuerzan por alcanzar nobles ideales. La vida está llena de heroísmo. Sé sincero contigo mismo. En especial, no finjas el afecto y no seas cínico en el amor. Pues en medio de todas las arideces y desengaños, es perenne como la hierba. Acata dócilmente el consejo de los años, abandonando con donaire las cosas de la juventud. Cultiva la firmeza del espíritu para que te protejan las adversidades repentinas. Muchos temores nacen de la fatiga y la soledad. Sobre una sana disciplina, sé benigno contigo mismo. Tú eres una criatura del universo. No menos que las plantas y las estrellas, tienes derecho a existir. Y sea que te resulte claro o no, indudablemente el universo marcha como debiera. Por eso debes estar en paz con Dios, cualquiera que sea tu idea de Él. Y sean cualesquiera tus trabajos y aspiraciones, conserva la paz con tu alma en la bulliciosa confusión de la vida. Aún con toda su farsa, penalidades y sueños fallidos, el mundo es todavía hermoso. Sé cauto, esfuérzate por ser feliz.

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hermano. Fúmate el pitillo, acábate esa copa y vámonos. O si no, desnudemos nuestro pensamiento como cada noche en nuestros cuerpos y afrontemos la realidad. Porque no somos nada más que eso, dos sombras que se unen por monotonía y rutina. Y la verdad es que al principio todo nos hacía reír y el mundo no nos importaba nada. Bebíamos el aire el uno del otro, no teníamos ni necesidad de hablar para comprendernos. 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